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0: las 5 y 7 minutos.
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Padre nuestro que estás en los cielos. Sí, aquí estoy. Por favor, no me interrumpa. Estoy rezando, pero tú me llamaste. ¿Llamé? No llamé a nadie.

0: Padre nuestro que estás en los cielos.
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0: nombre.
1: Como quiera,
2: vamos a orar video, por la ofrenda.
1: No tengo audio hasta allá.
0: No, no hay problema.
2: Gloria a Jesús. Amén.
1: Después de la segunda dinámica,
2: me avisa por esta preciosa oportunidad, Señor. Si te nos permite estar en esta noche, en esta casa, Padre eterno de la gloria, Señor, gracias, Padre, por esas alabanzas que se han entonado, Señor. Sabemos, Padre eterno, que usted las ha recibido, Señor, con olor fragante, Padre santo. Estos niños, Señor, que en esta noche han venido, Padre de la gloria, a alabarle, a bendecir. Y el Señor bendice, Padre santo de la gloria, a cada uno de estos niños, Padre. En esta hora me dispongo, Señor, a levantar la ofrenda que su pueblo trae en esta noche, Señor. Bendice esas manos, Señor eterno de la gloria, que van a poder ofrendar, Padre. Así como el que no lo va a poder hacer, que sabe y conoce, Señor. Bendice a cada vida, cada mente y cada corazón, Señor eterno de la gloria. En su nombre vamos a pasar, Padre. Gracias, Padre, Hijo y Espíritu Santo de Dios. Amén y amén. Gloria al Señor.

con eso, ¿verdad? Te voy a decir algo, porque hay muchos padres, hermanos, y algunos tal vez cristianos, y si le duele, que le duela. Pero algunos tal vez no vinieron porque se quedaron a ver algún partido. Alábate que Cristo vive y reina por los siglos de los siglos. Bendito sea el nombre del Señor. Algunos se nos serios, hermano. Yo le digo algo a la iglesia. El mundo entero, hermano, está celebrando el mundial. Pero eso es aquí en la tierra. El premio lo reciben aquí en la tierra. Los aplausos se quedan aquí en la tierra. Y todo lo que usted quiera, hermano, lo van a ver, lo van a elogiar y todo. Pero nosotros que adoramos al Rey de Reyes, Señor, Señores, aquí no tenemos trofeo. Aquí no vamos a hacer, allá vamos a recibir una corona. Lo que nosotros.

0: podría estar, pero gracias por estar aquí. Bendito sea el nombre del Señor. Así que en esta hermosa hora, amor hermano, avanzamos con nuestro servicio. Dios bendiga a los niños, amor hermano. Están preciosos, están lindos, están en nombre del Señor. Y Dios ha sido más que bueno. Bendito sea el nombre del Señor. Así que vamos, amor hermano, a dar tiempo a las iglesias. Bendito sea el nombre del Señor. Y la primera iglesia que vamos a dar, amor hermano, el tiempo es para la iglesia Pentecostés, Jesucristo el proveedor. Que pase, bendito sea el nombre del Señor. De las palmas a Dios, gracias a la iglesia por estar aquí presente. Bendito sea el nombre del Señor. Gracias a Dios.
1: Gloria a Dios. ¿Y quién vive, iglesia? Y a su nombre, y a su pueblo, estamos en victoria, amén. Nos sentimos privilegiados de estar aquí en esta casa. Recordemos que adoramos a un solo Dios, amén. El Señor no viene por rótulo ni por iglesia, Él viene por una sola, amén. Aquel que esté sin mancha y sin arruga, dice. Así que damos gracias a Dios, venimos juntamente con los niños. Nuestra hermana maestra no pudo estar aquí, tuvo una emergencia, pero ella le hubiera encantado estar aquí. Le surgió ya una hora antes de llegar aquí, pero aquí están los niños que ella ha preparado. Pero antes que los niños pasen, quiero poner a la iglesia en pie, a los que nos acompañan. Cerramos la iglesia y dijimos, vámonos todos a adorar a Dios, amén. Así que esta es la iglesia. Así que los niños se pueden sentar, amado hermano. Así que vea las caritas bien, pastor. Por si lo ve por allá, usted ya sabe, puede llamar a la pastora y ahí le pone queja a ella. Así que los niños, vamos a ponerlo como van ordenado. Los niños traen un especial en esta hora.
2: Gloria a Dios, aleluya, bendito Dios, amén.
3: Gloria a Dios.
2: Gloria al Señor. Aleluya, bendito Dios. Gloria a Dios, aleluya.
3: Gloria, gloria, gloria.

0: seis libros.
1: Amén.
2: Les ha dado la oportunidad de tener un papá

0: estos meses que van a estar, pídenle al Señor, órenle al Señor. Cada uno de ustedes tiene un deseo, un anhelo, y Dios se los va a cumplir. Gloria al Señor. Nosotros venimos de la iglesia Jesús, mi fiel amigo. Hermanos, como pueden ver, no somos muchos, pero estamos en este lugar con gozo, con gratitud, porque la palabra dice que donde dos o tres, Él está aquí. Y creemos en el Señor, que el Señor está con nosotros. Recuerde que el Señor no viene por multitudes, viene de un corazón limpio y humillado delante de la presencia del Señor. Así yo presento a mis niños en esta oportunidad. Aquí está nuestro bebé de la iglesia, quien amamos. Aquí está, hermanos, pero le vamos a dejar el tiempo a mi hermanita Azucena, que ya tiene un versículo de la palabra del Señor.
1: ¡Gloria a Dios! ¡Gloria!
2: Señor, que pase el representante, que vaya a tomar la parte, bendito sea el nombre del Señor, para poder, amado hermano, presentar a los niños, a los hermanos que vienen con ellos, bendito sea el nombre del Señor, ya que Dios está en medio nuestro, bendito sea el nombre del Señor. El tiempo con mi hermana.
0: ¿Quién vive?
1: Cristo.
0: ¿Y es su nombre?
1: Gloria.
0: Amén. Estamos contentos de estar en medio de ustedes. El año pasado también estuvimos aquí, los niños de la iglesia, una participación que estuvo hermosísima, un mensaje del hijo pródigo, y hicieron como un tipo drama, trajeron animalitos de estos de juguete, y esto me gustó mucho porque ese es un mensaje que los niños captan. Ellos aprenden muy diferente a lo que los adultos aprenden. Ellos necesitan colores, mímicas, animalitos, todo eso lo necesitan para aprender sobre la palabra del Señor. Y quiero felicitar a los padres que les enseñan en sus casas, tomen el tiempo de enseñarles la palabra del Señor, y eso se demuestra, lo puedes ver, porque ellos relatan lo que practicaron en casa, y ellos se sienten animados de su papá. Los papás toman tiempo de hacer eso, amén. Yo quiero pedirle a mi iglesia, si los que me acompañan, no sé cuántos estén aquí, que si se pueden poner de pie, que si se pueden poner de pie en la iglesia durante el día, amén. Amén, hasta afuera también está. Amén. Estamos contentos de que os invitó el hermano, y sigámonos gozando en el Señor. Amén. Dios le bendiga.
2: Dele palmas a Cristo la gloria. Bendito sea el nombre del Señor. Dios es más que bien. Bendito sea el nombre del Señor. Así que ahora seguimos, amado hermano, en esta hermosa hora. También, amado hermano, está con nosotros la iglesia, Espíritu Santo y Fuego. Bendito sea el nombre del Señor. Así que vas a representar la parte de la palma, de la palma, de la palma, de la palma, de la palma, de la palma, de la palma, de la palma, de la palma, de la palma, de
0: ¿Quién vive, pueblo? ¿Cuál es su nombre? ¿Cuántos estamos gozosos en esta noche? Amén, gloria a Dios, hay que gozarnos, hermano, porque el gozo de los niños también es nuestro gozo. Amén, gloria a Dios. Así lo presento a nuestra iglesia, Ministerio Pentecostés, Fuego de Dios, Espíritu Santo, y así invito al pueblo que nos acompaña a ponerse sobre sus pies. Amén.

0: ser el encargado de llevar el tiempo. ¿Eh? Amén.
1: Que le diga, hermanos.
2: Amén.
1: ¿Quién vive?
2: Cristo.
1: ¿Y a su nombre? ¿Y al pueblo? Así nosotros los niños vamos a recibir un texto bíblico a todos juntos que se encuentra en el Salmo 119, 105. Amén.

0: estafas, sanándoles de ellos, hablando de nombres tú, Señor, a los que vinieron aquí, que usted siga trayéndolo aquí, Señor, y a la maestra del niño, Señor, que fue dar la ayuda y la sabiduría para que ellos puedan enseñar más en tu palabra, Señor. En el nombre tuyo, Señor. Amén.
1: Gloria a Dios. ¿Cuánto bendecimos a los niños? Amén. Le agradezco, pastor, por ese tiempo de habernos invitado a su iglesia. Amén. Gloria a Dios y el tiempo.
2: Gloria, denle palmas a Rey Amado, que el Señor Dios sea el más que bueno. Bendito sea el nombre del Señor. Dios bendiga a cada uno.
3: Aleluya,
2: bendito sea el nombre del Señor. Así, bueno, hermano, también vamos a presentar la iglesia local. Bendito sea el nombre del Señor. Y pues que sea Dios, amado hermano, siempre glorificándose en cada uno de los niños. Felicito a los hermanos, bendito sea el nombre del Señor. Le voy a decir otra también, que a lo mejor a algunos les va a doler. Bendito sea el nombre del Señor. Pero ahorita que está el mundial, usted va a mirar muchos salmistas, tal vez. Quizás que tocan la guitarra, quizás que son diáconos. Lo va a mirar en las redes sociales, yo no lo voy a señalar a nadie. Usted lo va a mirar en las redes sociales. El papá junto con todos sus hijitos, con la playera de su país, de México, de Guatemala, de Argentina, de otros países. A él no le gustó, no es mi problema. Bendito sea el nombre del Señor. Pero uniforme para las criaturas no le tienen que comprar. No se gozaron. El tiempo con nuestra hermana, bendito sea el nombre del Señor. Maestra de los niños, bendito sea el nombre del Señor, gloria a Dios, aleluya. Así que no se asuste, bendito sea el nombre del Señor.
3: ¡Aleluya!

0: Roberto, bendito sea el nombre del Señor. Contreras, que sea Dios, amor hermano, obrando, bendito sea el nombre del Señor. No nos esperemos, amor hermano, Dios le ha dado ese llamado, le ha dado esa gracia, bendito sea el nombre del Señor, para poder, amor hermano, trabajar y elaborar con los niños. Bendito sea el nombre del Señor, ya que, amor hermano, no es para todos, bendito sea el nombre del Señor. Cada quien está en alguna área, bendito sea el nombre del Señor, a donde Dios le ha llamado, ahí sirva, ahí sea fiel al Rey de Rey, ahí de fruto, ahí florezca para honra y gloria a su nombre. Bendito sea el nombre del Señor. Tampoco sea piedra tropiezo, porque también está la Biblia. Menos cizaña, porque también está la Biblia, pero no, eso no quiere ser. Bendito sea el nombre del Señor. Eso, amado hermano, lo reprendemos en el nombre de Jesús. Bendito sea el nombre del Señor. Sino que pueda florecer en el ministerio que Dios le ha dado. Bendito sea el nombre del Señor. Así que, amado hermano, que sea Dios glorificándose en esta hermosa hora. Nuestro hermano, él viene de lejos, amado hermano. Bendito sea el nombre del Señor, de Tijuana. Pues tuvo que manejar bastante tiempo para acá. Pero gracias a Dios que, amado hermano, Dios lo ha traído con bien. Y se le agradece, amado hermano, por esa amabilidad de poder, amado hermano, desempeñar ese ministerio donde Dios le ha puesto a él. Bendito sea el nombre del Señor. Así que en esta hermosa hora, voy a pedir a mi hermano José que se quede en el piano, ya que él dijo que lo va a necesitar ahí también a los músicos. Bendito sea el nombre del Señor, ya que el amado hermano pues hace su trabajo. Lo que por primera vez, amado hermano, lo han visto o lo van a mirar, pues, amado hermano, se van a dar cuenta de que puede ser como Dios le ha dado ese talento para poder, por lo menos, trabajar con los niños, con las niñas. Está uno de grande. Yo cuando fui a la iglesia, amor hermano, el pastor Oscar, yo me gocé. Bendito sea el nombre del Señor, de una forma, amor hermano, que se necesita, como decía nuestra hermana que viene de la iglesia Manantial de Vida, se necesita, amor hermano, del padre, del maestro, de la maestra, que tenga esa gracia, ese llamado. El ministerio, amor hermano, mucho más difícil muchas veces dentro de las iglesias son los niños. Bendito sea el nombre del Señor. Pero, amor hermano, si imagínense, a veces en las escuelas una sola maestra con nuestros niños tiene más de 20. ¿Sí o no? Bendito sea el nombre del Señor. Pero Dios es bueno. Gracias en esta noche por haber traído a cada uno. Dele palmas a Reyes, Reyes y Señor. El cielo con nosotros. Bendito sea el nombre del Señor. Que sea Dios, amado hermano, glorificando. Bendito sea el nombre del Señor. Salve a los niños. Bendito sea el nombre del Señor. Maravilloso Dios.
1: Sí. Dios le bendiga, hermano. Se acabó la música, se acabó la gloria de Dios. Aleluya, qué bonito, me estaba durmiendo. Todo el día he estado bastante ocupado y 3 horas y media de manejo, pero aquí estamos. Ok, hay niños hasta allá, hay... Ok, pónganse aquí todos los niños solamente, por favorcito. Qué bonito todos los niños, ¿verdad que sí? Denle un fuerte aplauso a ellos, por favorcito. Ok, aleluya, la bandera para los niños allá afuera, ¿verdad que sí? Ok, muy bien. Iglesia, ¿cómo tú te llamas? ¿Cómo te llama?
2: Joshua.
1: ¿El de qué iglesia viene?
2: Sí, sí. Ah, es el primo de ese probador.
1: What's the name of church?
2: ¿Ah?
1: The name of your church. ¿Cómo te llamas?
2: José.
1: Ay, padre. ¿De qué iglesia viene? ¿Usted no entiende lo que está hablando este? Yo no entiendo nada. A ver, campeón, ¿de qué iglesia viene? No sabe este. Allá de Esquipula viene usted, aleluya. ¿Y usted no sabe de qué iglesia viene? ¡Eso! ¡Aplauso para ellos, por favor! ¿Su nombre? ¿Su nombre? ¿Así hablan de sobre los niños aquí? ¿De qué iglesia viene? ¿De qué iglesia viene? ¿No sabe de qué iglesia viene? ¿De qué iglesia viene? ¿De qué iglesia viene? Padre, háblame entre los dientes, la verdad. Mire, hermano, no me le dé tanta vena a sus hijos. Dele frijoles, gloria a Dios. Amén. Amén. A ver. Ustedes dos, y ustedes dos, para afuera, por favor. A mí, no. Vamos, rápido, para afuera, vámonos. afuera. Allá le van a dar comida para que hable más fuerte. Aleluya. Muy bien. Nos ponemos en pie, por favorcito. Amén. Aleluya. Estamos en victoria, ¿verdad que sí? Es una noche muy especial donde, pues, el mando evento de estos niños es lo que nos levanta ese ánimo para bendecir el nombre de Cristo Jesús. Amén. Así que damos gracias a Dios por todo. Vamos a probar a los músicos. Estamos listos los niños. Vamos a cantarle a Jesús. Amén. ¿Los hermanos estamos listos? Amén. 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

0: está viendo el programa y ya sabe. Vamos a estar en pie, por favor. Vamos a estar en pie, por favor. Everybody stand up. Amén. Los niños, bajen la banderita un poquito, por favor. Los trancazos duelen. Bajen la campeona. Sí, bajen la campeona de Puerto Rico. Bajen la campeona, gracias. Usted no, hermano, te mantenga arriba. Tercera vez que le digo. Vamos a orar por todos los niños, ¿saben? Véleme ese pastor que está levantando la bandera, que ya se le ve el décimo. Vamos a orar. Los niños ya escucharon su país, ¿verdad que sí? ¿Saben el país que le tocó? Amén. Esta chiquita me llama la curiosidad. ¿Cómo te llamas? ¿Cuántos años tienes? ¿Y qué quieres ser cuando seas grande? ¿Pastora, misionera o vendedora de chuchito? Ok, gracias, hermano. Me gusta el negocio. Me llama la atención, tiene 3 años de edad. Pero es bien viva, ¿eh? Es bien viva. Por eso la mamá tiene que tener mucho cuidado, y el papá. Cómo actúa, cómo hablan, todo lo que digan, todo lo que hacen delante de ella, porque ella ve todo. Amén. Vamos a orar por los niños, amén. Cierren sus ojitos, vamos a orar. Vamos a orar por los niños de la calle. Vamos a orar por los niños de los orfanatorios. Vamos orando por los niños que están desahuciados por la ciencia médica. Vamos orando por esos niños. Allá en el oriente, hermano, allá donde están. Tuvieron las bombas cayendo de Israel y las bombas cayendo en, aleluya, en Irak. Esos niños que han quedado sin brazos, ciegos, que han perdido sus padres a causa de la guerra. La guerra no puede traer la paz. El único que trae la paz es Cristo Jesús. Amén. La guerra es provocada por hombres que no tienen a Dios en su corazón. Porque no hay cosa más linda que Dios vino para dar paz. Jesús dijo, bueno, aleluya, oigas rumores de guerra, hambre, pestilencia, terremotos, mortandades, sabed que mi venida está cerca. Y eso nos dice que Cristo está cerca, señores. Amén. Que es nuestra esperanza. Aleluya. Bendito sea Dios. Algo bonito ahí en San Mayor también, ¿no? Cerramos nuestros ojos. Hay un ambiente bonito, hermano. Hay paz en este lugar. Hay una presencia especial de parte de Dios. Disfrute esta noche.
1: Aleluya.
0: Dele toda la gloria, ¿no? Que gloria se merece. Disfrute esta noche, hermano.

que tú te puedas glorificar en la vida de ellos, Señor, porque tú eres un Dios de misericordia.

vamos a cantar cantos ahora de ustedes, amén. Algo bonito para que puedan aprender y poder cantarle a Cristo Jesús. Gloria a Dios, amén. En pie. Carlito, en pie. Gracias. Pásenme todos los niños que pasaron con las banderas, por favor. Aleluya, amén. Muy bien, ahí vienen ya los niños. Qué bonito. Denle palmas de victoria a Dios a estos niños que nos ayudaron con la bandera. Asiento. Amén. Aleluya. ¿Estamos listos, hermano? A ver, los niños a su nombre. ¿Saben que atrás les tienen comida, verdad? Preparada para ustedes. Y es gratis. Amén. ¿Cuántos tienen hambre? Digan yo. Uno. ¿Verdad? Así que ya saben, envíen, por favor. Pónganse en pie. Vamos a cantar ese canto bonito. Amén. Amén. ¿Me ayudan todos? Vamos a manejar el carro. Amén. ¿Se acuerda? Dice, manejamos el

Amén. Todo el pueblo se involucra en este servicio de niño. Jesús dijo que el que no fuera como niño no entrará al reino de los cielos. Todos vamos a involucrar, porque con este joven, este dama y caballero, quiere que todo el mundo esté glorificando y alabando y aplaudiendo a Cristo. A usted coopere también, amén. Los niños, ya saben, ¿verdad? Y el que no esté cantando y aplaudiendo, no come allá atrás. Se queda conmigo a limpiar. Los hermanos de las banderas, me le dice, por favor, que enrollen todas las banderas y me las pongan bonito allá y me las envuelvan con las cortinas a cafecita que hay ahí. Enrolleme todas las banderas, por favor. Amén. Gracias, hermano. Muy bien. ¿Estamos listos? Ok. Ya saben, dice así. Manejamos el carro. Siempre adelante manejamos el carro. Siempre adelante manejamos el carro. Siempre adelante y luego. Y no, todos. Y no miramos para atrás. Si un niño se cae, lo levantaremos. Si un hermano se cae, lo aplastaremos. Ya ves que en la iglesia un hermano queda en pecado y todo el mundo lo juicia y lo manda hasta el infierno, sin saber que usted puede caer en pecado también, ¿ya? O sea, no podemos dejar al siervo caído. Hay que levantarlo, hay que aconsejarlo, reciba la disciplina, que se enfoque en Cristo, que se acerque a Cristo y es que siga para adelante en el nombre de Jesús. Amén. Porque en eso Dios nos ha ayudado. Muy bien. Por eso dice, si un hermano se cae, ¿cómo que levantamos, hermano? No levantaremos, pero con música, hermano, sí. El hermano, lo levantamos. No, hermano.

para acá, por favor. Voy a pedir, hermana, que está bien alegre. Venga, hermana. Chacho, es de Guatemala, gloria a Dios. Yo creo que la hermana es de Chela. Y la hermana que está aquí, por favor, pase para acá, por favor. Son las más altas. ¡Todavía no! ¡Todavía no! ¡Todavía no! Me le dice que está bien inflado, hermano, por favor. Que se saque para afuera y que revise si está bien inflado. Alguien me le dice que se está bien conectado, por favorcito, para que se infle bien. Aleluya. Muy bien. ¿Me ayudan, hermanos, ok? Aleluya. Vámonos, pues, dice. Ayer por la

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0: Aleluya. A su nombre, gloria.
1: Muy bien.
0: Estas cinco niñas preciosas, cierran la silla y se van un momentito para allá, por favor. Necesito este espacio. Amén. Voy a pedir a esa hermana si me pueden ir a ayudar, por favor. Y a mis hermanas si me pueden ir a ayudar. Que el niño le aguante la cámara. Amén. Aleluya. Me acerca un poquito para acá a la mesa. Hágala para adelante. Aleluya. Amén. Gloria a Jesús. Hágame la mesa para adelante. Siga tocando ahí, hermano. Siga tocando con bonito ahí, por favor. Aquí, hermano. No, no, así como venía. Así como venía, hermana. Dígale a la hermana. Permiso, hermana, por favor. Amén. Ahí está. Así como venía. Ahí está. Muy bien. Ahora, los conos, pónganlos en medio, por favor. Los conos en medio y me pongo un vaso cada lado de los conos. Aleluya. Amén. Aleluya. Y él por la madrugada, un gallito me

y el que está ahí, ven para acá, por favor. ¡Aplauso para ellos dos! ¡Denle más fuerte esas palmas, hermano!

0: nombre?
1: David.
0: No le escucho.
1: David.
0: ¿Cuántos años tiene?
1: 11.
0: 11. 11. Bueno. ¿Y usted se llama?
1: Ale.
0: ¿Cuántos años tiene? 11. 11. Wow. Dile a su mamá que le den frijoles. ¿Comen frijoles ustedes? ¿Te gustan? Qué bueno, gloria a Dios. Me cae bien que esta niña. También usted me cae bien. ¿Amén? Un día usted va a ser pastor. Y te vas a acordar mucho de mí. Y vas a decir, una vez yo pasé de chiquito y un hermano que ya se fue con Cristo. ¿Me hizo qué? Usted ya sabe qué hizo, ¿verdad? Okay. Amén. Muy bien. Lo que ustedes van a hacer es que van a participar en esta dinámica que se llama levantando los talentos. Amén. Yo le voy a hacer una pregunta de la Biblia. El que dice de mí conteste la respuesta, entonces va a escoger si quiere comenzar de adelante para atrás o si quiere comenzar de atrás para adelante. ¿Cómo va eso? Si usted dice quiero comenzar de adelante, va a agarrar el vaso y lo va a poner en la cesta. Agarra otro vaso y lo pone en la cesta. Agarra otro vaso y lo pone en la cesta. Agarra otro vaso y lo pone en la cesta. Pero si quiere comenzar de atrás, va hasta atrás, lleva la cesta, agarra otro vaso, lleva la cesta, agarra otro vaso y lleva la cesta. El primero que termine poniendo toda la cesta es el que gane, ¿ok? Muy bien, a ver, ¡la porra de los niños! ¡De los varones! ¡El apoyo de los niños! ¡De los varones! ¡Ay, Dios! Estos hombres gritan, pastor. Imagínense la campaña de caballero. Son candela, son candela. Ok, viene la pregunta, a ver. ¿Primer libro de la Biblia?
1: Génesis.
0: Muy bien. No, no, calmada. Ya quiere ganar esta nena, gloria a Dios. A ver, campeón. ¿Primer libro del Nuevo Testamento? ¿Del Nuevo Testamento? ¿Primer libro del Nuevo Testamento? Del Nuevo Testamento. Del Nuevo Testamento. Del Nuevo Testamento. ¿La última libro de la Biblia? Ajá, mañana me lo dice. ¿Vale? ¿Último libro de la Biblia? ¿Último libro de la Biblia? Ah, ok. ¿Está tu mamá aquí? ¿Aquí está presente? No, no me lo digas quién es. Gracias. ¿Tu mamá está aquí también? ¿Papá? Ok. Ellos están viendo lo que está pasando ahorita. Y su mamá y su papá están diciendo, wow, le voy a dedicar más tiempo a mis hijos para que aprendan de la palabra de Dios. Amén. Es muy importante que los niños sepan la Biblia, hermano. Porque muchas veces usted se acostumbra, bueno, en la escuela dominical, los niños por atrás al cuarto, llámelo para cuidar y atender y enseñar. No, no, no, no, no. Los niños son herencia de Dios.
2: Amén.
0: Así dice mi Biblia. Dios tuvo confianza en la mamá o el papá de esta niña, en heredar esta niña para ellos. ¿Con qué propósito? Amén. Ahí dicen Deuteronomio claramente. Estas palabras que hoy te mando se las vas a repetir a tus hijos que están en el camino al acostarte, al levantarte en todo tiempo. Ese es el trabajo de los padres.
2: Amén.
0: Si los niños no saben Biblia, no es por culpa de las maestras. Es culpa de los padres. Porque no le dedican el tiempo a sus hijos. Le digo porque usted no sale de aquí. Yo ando en muchas iglesias. Voy a iglesias apostólicas, metodistas, adventistas, pentecostales, de todas clases de ramos pentecostales. Y la verdad, cuando voy a la adventista, cuando voy a la iglesia apostólica, cuando voy a la metodista, esos niños saben, hermano, de Biblia, como usted no tiene idea. Porque ellos tienen una se puede decir costumbre, una manera de ser en el Evangelio. Que el niño cuando cumple 12 años lo pasan a un cuarto a él y a sus padres para que el pastor y los ancianos le hacen preguntas de la Biblia. El niño contesta todas las preguntas. Si el niño pasa esa prueba de las preguntas de 12 años, él ya pasa a otro nivel donde ya puede hablar con los adultos, con los jóvenes y poder estar en medio de ellos. ¿Por qué? Porque conoce la palabra. Amén. El crédito no se lo dan a los niños, el crédito se lo dan a los padres, porque los enseñaron. El niño aprende lo que le enseñan en el hogar. El padre es el tutor. ¿Qué es un tutor? Uno que enseña, que toma el tiempo para que los niños aprendan de la palabra de Dios. ¿Está conmigo el padre del Señor? Porque se llevaron los amén. Amén. Es un trabajo, padre. Amén. Es un trabajo. Por eso, si los niños no saben, es porque en casa no les enseño. Acuérdense, el borracho y el niño siempre dicen la verdad. Por eso muchas veces los niños, los padres, son candela, las hermanas, son los que más reciben en las campañas de dama. Pero sus hijos están faltos de conocimiento de la palabra. Dice la Biblia, ¿por qué parece mi pueblo? ¿Perece mi pueblo? ¿Por qué? Por falta de conocimiento. ¿De dónde viene el conocimiento? De este libro sagrado, señores, llamado la Biblia. Este que está aquí. Amén. Por eso dice, aleluya, amén. Hay un texto tan lindo y se lo voy a dar para que usted lo analice. Amén. En su corazón. Que es algo tan importante, hermano. Corrige a tu hijo y te dará paz y alegría a tu corazón. Si desde pequeño usted corrige a sus hijos en la palabra, cuando lleguen adolescentes, a jóvenes y a mayores, se lo van a agradecer. Por eso, ¿por qué, hermano? Porque la semilla que usted sembró en estos corazoncitos va a ir desarrollando, va a ir creciendo. Si usted no le enseña la palabra, le voy a decir algo, va a sufrir, va a llorar, créamelo. Porque cuando lleguen a los 14, 15 años, ya no van a querer venir a la iglesia. Le van a decir, mom, church is boring. Lo mismo de siempre, los mismos cantos, los mismos tiempos, y cuántas cosas nos hagan. ¿Por qué el niño actúa de esa manera? Porque no hay nada en su corazón. Hoy es el tiempo, padre, que está el niño. Siempre la palabra, siempre la palabra, siempre la palabra, siempre la palabra. Y de fruto y puedan ser tremendos hombres y mujeres para la gloria de Cristo Jesús. Amén. Aleluya, su nombre. Algunos lo miran en serio, pero no se apure, estoy acostumbrado a él. 54 años en el ministerio. Por eso hice un dicho, mi abuela decía, a león viejo, difícil de domar. Así que usted escuche y se lo estoy diciendo, porque yo he estado en esto. Me ha tocado ir a visitar a las cárceles de menores de 14 a 18 años, jóvenes, hijos del ministro, hijos de diáconos, amén, hijos de maestros. Y cuando les he preguntado a todos, pero ¿por qué estás aquí? ¿No ibas a la iglesia? ¿Qué pasó? Sí, dice, pero nunca me dedicaban tiempo, nunca me enseñaban la palabra. Amén.
2: Amén.
0: Por eso le estoy diciendo. Por eso le estoy diciendo. En el amor de Cristo. Año 1980 yo llegué a Tijuana. Levantamos un coro de 42 voces. Esas 42 voces hoy en día son pastores, evangelistas, ministros. Vino la segunda generación de los 90, sirven a Dios. Vino la generación de los 2000, son tremendos siervos de Dios. No soy su padre, pero en el ministerio que estuvieron conmigo los enseñé en ese tiempo que lo principal sobre todas las cosas es Cristo Jesús. ¡Aleluya! ¡Aleluya, hermano! Amén. Porque si yo le pregunto a los niños, a ver, niño, dígame la verdad, no me echen mentira, ¿eh? ¿Cuántos de ustedes su papá o su mamá le lee la Biblia antes de dormirse? Levante la mano. A ver, ¿qué te leyeron ayer? Sobre Adán y Eva, qué bueno. Solo uno levantó la mano. ¿Y a qué lado? Ninguno, ¿verdad? Muy bien. Gracias, mija, no se apure. ¿Y cuántos de ustedes, su papá, su mamá, oran con ustedes antes de dormirse? Levanten la mano. Amén. Vea, hermano. Algunos están así nada más. Amén. Gracias, mija. Bajen la mano. Es su trabajo, son sus hijos, no los míos. No los del pastor, son sus hijos. Si usted está de acuerdo, denle palma de victoria a Dios. Ahora sí, ¿verdad? Ok, vamos. ¿A quién te le dijo que hiciera una arca y metiera muchos animalitos ahí adentro? Aguanta la música. Dios le dijo a alguien que hiciera un barco de 3 pisos, una ventana, una puerta, metiera muchos animalitos. ¿Quién fue? ¡No! Entrando, la mamá está así. Gloria a Dios por eso. A ver, campeón, dígame usted, por desobediente lo agarraron y lo tiraron al agua y un pez se lo tragó. Estuvo 3 días dentro del pez. ¿Quién fue? Mañana me lo dice. ¿Y sabe quién fue?
1: Jonás.
0: ¡Jonás! ¡Aplausos para ella! ¿Qué escoja? ¿Quiere comenzar de adelante para atrás o de atrás para adelante?
1: Atrás para
0: adelante. Ok, párese de aquel lado, por favor. Amén, se para ese lado y usted va a comenzar aquí. Usted va a comenzar agarrando el vaso, lo pone en la sexta, agarra el segundo, lo pone en la sexta, el tercero, lo pone en la sexta y se va así hasta que llegue el último, ¿ok? La hermana va a comenzar de atrás para adelante. ¿Estamos bien? Muy bien. A ver, música, ¿vale? Como le dije, por favor, Jacinto. Estamos listos. Me dijo que usted se llamaba.
1: David.
0: ¿Y usted se llamaba?
1: Jared.
0: A ver, ayúdame, por favor, pueblo. ¡Súbele!

ahí vamos, rápido. Hermano, pero eso los empleos, por favorcito. Pónganme por allá a la mesa donde estaba, hasta el pastor se metió ahí. Mire, háganlo por ahí, las niñas traigan su silla y ya se pueden sentar, por favor, amén. ¡Aplausos para ellos dos! Venga. A ver, Carlito, vente. Amén. Dale un fuerte aplauso a estos niños, por favorcito, hermano. Le vamos a entregar, aleluya, ese bebé a la niña. Un aplauso para ella con todas las cosas por dentro. Y este suyo, campeón. Dios le bendiga. Den un fuerte aplauso, por favorcito, ¿verdad? ¿Pueden sentarse? Amén. Ella me cae bien. Muy noble, muy linda. ¡Puedes hacer pie, por favor! Aleluya. Amén. Y decimos a Cristo.

0: así, la alabanza bajó. ¡Qué bueno!
1: ¡Aleluya!
0: Porque eso lo hace meditar. Amén, hermano. Muy bien, ponte por asiento, por favorcito. ¿Dónde está la niña chiquitita, la pequeñita? ¿Dónde está? La chiquita, ¿dónde está? Venga, mija, por favor. No, aquí viene, hermano. Ahí está, mire, vente. Venga. ¡Aplauso para ella! Dios mío, esta niña me cae con gracia, hermana. Tiene una esencia única esta niña. ¿Me dijo usted que se llamaba?
2: Sí.
0: ¿Cómo te llama?
2: Aneli.
0: Amén. ¿Sabes algún canto para Cristo? ¿Cantas un canto? ¿Qué canto?
2: Bebé.
0: Amén. La presento en verso a mi hermana con el canto Bebé. Digo, ella, ¿verdad? Ella sabe lo que dijo. ¿Qué dijo? No, I want you to sing. You want to sing? Okay, ya voy a llorar. Okay, come here, come here, come here, come here, come here. Amén. This is for you. Oh, you're welcome. Ay, Dios mío. Ya, ya me dijo, thank you. Don't sit down, mija. Oh, go and give it to your mom. Amén, porque la iglesia todo se pierde.
1: Amén.
0: Vamos a pedir en este momento, vamos a ver, ¿está Goliat listo ahí, por favor?
3: ¿Goliat?
0: Aleluya, vamos a ver, tú, mi momento, uno, dos, aquel varoncito allá, tres, vente, campeón, varón, el varón, vente. A ver, Panchito, pásate tú, cuatro, este me cayó bien.
4: Aleluya.
0: ¿Me pasas usted, hermano?
1: Aleluya.
0: Vamos, rápido. Con cuatro, usted pásese, háganse para acá, muévanse para acá. El chiquitito, hermano, me la pone allí, los demás más altos aquí, son dos, cuatro, cinco. A ver, pásate tú. Pásate tú también, párense de ese lado. Amén, lo grande y el chiquito ahí. Esto no, lo escuché. Amén. Lo grande de aquel lado y los chiquitos de este lado. Y aquel hermano. Así, agárralo, tráigalo para acá, hermano, por favor. 2, 4, 6, 7. Amén, pero háganse un poco más para allá, campeón. Muévanse para allá, muévanse. Muévanse para allá, campeón. Muévanse para allá, muévanse para allá. ¡Le muevan! ¡Vamos, Carlito! ¡Muévete! Ahí está, muy bien. Son 2, 4, 6, 7. 7 niñas. A ver, vamos. Pásate 1, 2, 3. ¿Ya pasaste tú? 4, 5. Vamos a ver. 6. Pásese usted. Y entre las niñas que estamos por allí. A mí una grandecita que estamos por allí. Gloria a Dios. A ver, pásate tú. 7. Amén. Te paro de que no de ella. ¡Lo rápido, mija! ¡Lucha! 2, 4, 6, 7, ahora hay uno más, hay una más. Santo, 2, 4, 6, 8, 2, 4, 6, 7, falta un varón. A ver tú, Pancho, vente. Rápido, mijo. Dale, cielito, pobrecito. Ahí está, amén. Ahí está. Tú eres más alto, Loría. Tú eres más alto, Loría. Eres el más alto, Loría. Ahí está. A ver, su nombre. No, no, pero ábreme fuerte, mire. Su nombre, Loría. ¿Cómo que Gloria? ¿Así se llama usted? Por eso le dije, su nombre. A ver, ¿su nombre? Eso. ¿Su nombre?
5: Mío.
0: Rey.
5: José.
0: Eso.
5: Ismael.
0: Rey. Ajá.
5: Liam.
0: Juan. ¿Cómo te llamas?
5: Liam.
0: Amén.
5: Eugenio.
0: Eso me cae bien. Mírenlo. Conchay. Que ya estuvieran todos, gloria a Dios. ¿Y usted su nombre? ¿Cómo te llamas? Ok, gracias, mijo. A ver, aleluya, vamos. El apoyo por los niños. ¿De los niños? ¿Su nombre? Fuerte, mija. A ver, ¿cómo usted se llama?
6: Rosy.
0: Eso, ¿ve? Vamos, fuerte.
6: Michelle.
0: Eso.
6: Emily.
0: Ajá.
6: Rebeca. Sephora.
0: Wow.
6: Stephanie.
0: Ajá.
7: Anna.
0: All right.
7: Alexa.
0: All right. All right. A ver el apoyo de las niñas. Estéfora.
6: Séfora.
0: Séfora. Ah, ok. Yo creí que dijo Débora. Es Séfora. Amén. Muy bien. Vamos a hacer esto en esta hora. Amén. Aquí me van a enseñar, con permiso. ¿Me dejan sacar algo de ahí? Amén. Gracias. Aleluya. Muy bien. Aquí está la piedra, ¿verdad que sí? Vamos a poner la piedra ahí. Y vamos a darle este resortero aquí a este campeón. Esto se llama la onda que usó David para vencer a Goliat. Está bien fácil hacer esto, ¿ok? A ver, la niña, párate de este lado.

por favor. Párate ahí, por favor. A ver, los niños, miren a ella. Miren a ella. Es lo que todos van a hacer. Pásate la resotera de arriba hacia abajo. Amén. Así van a ganar, ¿eh? Así van a ganar. Tiene que ser bien rápido. Ok. Eso lo van a hacer todos ustedes, ¿ok? Vamos a ver, pásamelo para acá. A ver, pásamelo. A ver, campeón, hágalo. Vamos, hágalo. ¡Rápido, amigo, rápido! ¡No paró! Esa me cae bien. Eso, ok. Y pásenselo ahí a José. Vamos, dale, campeón. Rápido, rápido, rápido, rápido. Eso. Como está flaquito, alaba que él viene. Bueno, aquí está. Ya sé lo que va a hacer, ¿verdad? No sabe lo que vas a hacer. Yeah, yeah. Lo que hicieron ellos, tú lo que vas a hacer, ¿ok? ¿Estamos listos? Pero en este momento, música de guerra. Dale ahí, la batería, lo que tú quieras, dale ahí. Lo que tú quieras. ¡Dale, campeón! Aplauso para los músicos.

y se saca tu guitarra. Denle una pieza a cada una de ellas, por favor. Y cantamos el canto que dice: Sol Mayor.

0: Oye, a ver, los varones, pasen para acá, los varones, que no ganamos, tengan, me da la mochila, nada más, démela. Pásense para acá.
1: ¿Con qué?
0: Déjame ver, con ahí hay uno, hay dos, tres, cuatro, cinco, ¿verdad? ¿Con qué cierran? Démela. Ok, la mochila se la voy a ganar, se la voy a dar al que me conteste la pregunta. Volteen por el frente, por favor. Volteen por el frente, volteen por el frente, volteen por el frente. Yeah. La iglesia silencio. I want you to look back. Back, like that. Sí. Ok, if you know the answer, show me your right hand. Si sabe la respuesta, levante su mano derecha, ok. Todavía no he hecho la pregunta, calmado. Calmado. Amén, ¿está listo? La iglesia silencio, por favor. ¡Batería! Dame un redoble. Un redoble. Címbalo. Gracias, hermano. Me quieres hacer sufrir ese tremendo, ¿eh? Sí sabe, pero ya sabe. Le porque tomo la mano de un premio, hombre, no se apure. Ok, la pregunta. Levante la mano si sabe la respuesta. La iglesia en silencio, por favor. Vamos. Oraba tres veces al día. Abría la ventana que daba a Jerusalén. Por causa que oraba, si usted ya sabe quién es, levante la mano. Por causa que oraba, a ver, ¿quién fue? No. El pastor dijo que no era hermano. El niño sabe que usted es un hombre de oración. Sigo, mirando para el frente, mirando para el frente, miren para allá. Sigo, vamos. Bueno, métete, campeón, métete, métete, métete, métete. A lo mejor va a dar la respuesta a este. Ok, y por causa que oraba, lo agarraron y lo echaron al foso de los leones. Pero los leones no se lo comieron. Hermano Daniel, no diga, por favor. Los leones no se lo comieron. Entonces, él estaba allí en medio de los leones porque le gustaba orar. Amén. Hermano Daniel, no diga, por favor. Entonces, este hombre estuvo toda la noche adentro. Amén, con los leones. Y luego el rey lo mandó a salir. ¿Quién fue? Si sabe quién fue, levante la mano. Dice que le dijo al rey, Daniel, está bien. Y él dijo, estoy bien. Los leones no hicieron nada contra mí. ¿Cómo se llamó ese personaje? Que oraba tres veces al día. El rey llegó y le dijo, Daniel, Daniel, Daniel, está bien. Y él dijo, no me hicieron nada los leones. ¿Cómo se llamaba? Levante la mano si sabe, vamos. A ver, ¿cómo se llamaba, niños? Mirando para el frente tú. Vamos, ¿cómo se llamaba? Fíjense, cuando Daniel salió del pozo de los leones, salió sin ninguna mordida. Su ropa estaba intacta. Y le dijo al rey, wow, Daniel, verdaderamente que tu Dios te guardó. ¿Cómo se llamaba ese personaje, por favor? Ahí levantó la mano, ¿cómo lo primero a ver?
2: Daniel.
0: ¡Yeah! Aleluya, ¿verdad? Pues por eso le digo, padres, mire, hay muchas cosas bonitas para que sus niños aprendan de la palabra de Dios. ¿Eh? Si usted puede, mire, váyase a famoso Dolatría, agarre esas dos cartulinas, escribe un texto de la Biblia con la parte del versículo, el libro y todo, y póngalo en su cuarto donde él duerme. Y dígale, mijo, toda la semana vas a tener eso y apréndetelo, apréndetelo, apréndetelo. Hermanos, si se lo aprende, denle un premio. ¿Amén?
3: Amén.
0: Y cada vez que ese niño vaya aprendiendo y aprendiendo y aprendiendo, la palabra va llegando a su corazón. Créanmelo, hermano. ¿Estamos listos con el video, varón? El video, por favor. Por eso le digo, amén. Dice la Biblia que las hormigas es uno de los animalitos más pequeños de la tierra, pero la misma, hermano, es más sabia que los sabios. Mire, hermano, nuestro ministerio. A ver, las luces, por favor. Dale, varón. Ahí toca aquí algo bonito, siempre.
4: La primera.
3: Esta.
0: Países. uno más. A ver, pasa la comida. ¿No hay otra iglesia? ¿Solo hay tres iglesias? ¿Esto? ¿No hay otra iglesia? ¿Solo hay tres iglesias, hermano? ¿Alguien me dice algo? Porque nadie me dice nada. ¿Y solo hay tres iglesias o tres más? Tampoco en inglés, menos, gloria a Dios. Bueno, ok, batería. Tócame ahí un redoble, por favor. El hermano encargado, ¿dónde está el hermano encargado? Si alguien me puede quitar el chuchito, solo bájelo. Hermano, hermano, suba hacia arriba, con amor, solo quítelo, nada más. Vamos, batería, suena. El que va a tener las preguntas, por favor, suéltelo. Y ahí viene, viene, viene. Gózase que eso no sea todos los días aquí. Ok. Ese osito ha viajado, hermano. Casi, aleluya. Varios países, varios estados de la República Mexicana y varios estados de Estados Unidos. Amén. Así que nos trae la pregunta. Da la vuelta para el frente, por favor. Amén. Te respuesta para que puedan contestar y si las contesta, gana. ¿Estamos listos? Vamos, pues. ¡Batería! ¡Batería! Ya, cuando venga así, pare. Gracias. Vamos, dígame, ¿quién venció a Goliat con una resortera? Ahí levantó la mano nuestra hermana primero. ¿Quién?
1: David.
0: ¡David! ¡Aplauso para ellos! Para la siguiente pregunta, dale. A ver. Estaba limpiando sus redes cuando Jesús llegó. Este hombre le dejó a Cristo predicar en su barca. Luego Jesús le dijo: desde hoy serás pescador de hombres. Fue discípulo de Cristo. ¿Quién fue? A ver, otra vez la niña. A ver, ¿quién fue?
1: Pedro.
0: ¡Fuerte! Sí, lo he dicho, pero dilo.
1: Pedro.
0: ¡Pedro! ¡Aplauso para ellos! Sí, pero. Haciendo que me lo lleve para Tijuana conmigo, oye, me voy a llamar de misionero, gloria a Dios. Vamos, la pregunta es: ¿quién dijo yo soy el camino, la verdad y la vida y nadie va al Padre si no es por mí? ¿Quién dijo yo soy la luz del mundo? ¿Quién dijo yo soy el pan de vida? ¿Quién dijo yo doy mi vida por mis ovejas? Si me da la respuesta, gana, porque pedí tres respuestas. ¿Quién dijo?
1: Jesús.
0: ¡Jesús! Gracias, hermanos. Dios les bendiga. Gracias, hermanos. Dios les bendiga. No se apure que van a trabajar con ustedes, gloria a Dios, ¿verdad? Dese la vuelta mirando para ahí, por favor. Amén. Se me fue la hermana, ¿verdad? Oh, está preparando todo. Ok. Entonces, ella contestó. Ella contestó. Y este oró. Tremendo equipo. Hermano, aleluya. Vamos a entregarlo. Tráeme la negra también. No sé si tú quieres la negra o una de esas. ¿Está bien esta contigo? Dios te bendiga. Y entonces esa es la cera. ¿Cuál quieres tú? Para varón. A ver. ¡Rápido, mijo! Ahí está. Gracias, mijo. Muy bien. Muy bien. Pastor, tráeme la negra. Tú sabes qué me dice con eso, ¿no? Hermano, yo quiero verte también. Ven también. Aplauso para él, por favorcito. Dios te bendiga. Amén. Es que me miraba con una carita que cualquiera, hermano. ¿Están listos los tres jóvenes? Amén. Esta noche doy gracias a Dios porque se han portado muy bien. Ya voy a terminar para ver ahí buen tiempo para que vayan a disfrutar lo que les han preparado. Yo llegué temprano, solo estaba reverendo aquí el pastor, el ministro, y las hermanas arreglando, arreglaron muy bonito ahí atrás. Eso a mí me motiva, porque a veces voy a las iglesias y la gente no hace nada, hermano. Pero eso nos deja ver que hay interés del ministerio del niño en esa iglesia. Como en su iglesia, como en su iglesia, y la iglesia del pastor de aquí, ¿verdad? Y los demás pastores. Ahí me demuestran que hay interés para su hijo. El puro teclado nada más, ¿verdad? usted quiere que sus hijos sepan quién es Jesús, yo solo voy a esperar, sí, déjame la última y ya, hermano, por ejemplo, para que no me opaquen, por favor. Se mueva, deme 5 minutos y termina. Amén. Dice esto algo muy bonito porque le prepararon todo eso para ustedes, porque se han portado muy bien.
2: Amén, amén.
0: Y le tienen algo preparado para todos ustedes. Aparte de la comida, le van a dar cupcakes. Esos cupcakes, cupcakes. How many of you love cupcakes? Amen. Yeah. And they taste good. Amén. Eso, aleluya, sale muy bueno. A ver, ven. ¿Cómo te llamas?
3: Axel.
0: ¿Cómo estás en la escuela? ¿Bien o mal?
3: Bien.
0: ¿Puras A?
3: A.
0: Ajá, qué bueno. Por eso te voy a dar este premio. Toma, mira. Dios te bendiga. Como en ocasión, bajar un poquitito el volumen nada más, dijo. Un poquito nada más. Estás haciendo excelente trabajo, ¿eh? Aplausos para ese muchacho. Hermano, hermano, ¿hermano quiere darle una sonrisa? Ahí está. Gracias, hermano. Es que desde que lo conocí, hablé con él antes del culto y ya lo traigo con él, hermano. Pero es porque, bueno, a mí me gusta hacer las cosas bien hechas y que todo salga bien para Dios. Nunca me gusta que las cosas salgan. No, no, señora. Ellos son el reino de Dios. Estamos trabajando con el reino de Dios. Jesús dijo: dejad a los niños, venid a mí, no se los impidáis, porque de los sales es el reino de los cielos. Llevé una carga grande de comida, juguetes, backpacks para unos niños en un pueblo allá que se llama Mulegé, en Baja California. Una pobreza extrema, hermano. Pero llegamos a ese lugar y nos metimos todo en la iglesia. Y allí estaba la hija del pastor. Una niña muy linda, muy inteligente en la Biblia. 9 años de edad. Y me acuerdo que cuando estaban todos los juguetes, los niños mirando los regalos, obviamente, pues, había carritos nuevos. Todo lo que yo llevo es nuevo. Muchas veces, hermano, no me malentiendan porque me dicen, hermano, tengo juguetes para darle, pero me dan juguetes carros con 3 llantas. Muñecas sin brazos. Todo eso, amén. Yo le dije a Dios, no, Señor. Todo lo que llevo es nuevo. Me cuesta millas, señores, manejar. A Oregon, a Texas, Nebraska. Me toca millas manejar. Desveladas, traer toda esa carga de las bendiciones que me dan las iglesias, pero va con un propósito. Que un niño va a recibir un regalito de parte de Dios. Amén. La hija del pastor, muy inteligente, y cuando le digo a la niña, a ver, mija, yo miraba que miraba para acá, me miraba a mí, miraba acá, y había una muñeca, una Barbie muy bonita, y yo dije, de seguro, mija, ¿quieres esta? Me dijo, no. Entonces le dije, ¿entonces qué quieres? ¿Qué crees que quiso, hermano? Atrás de la Barbie había una caja de Cheerios de San María. La niña se levantó y dijo, quiero la cajita de Cheerios, porque eso no lo compra ya. Yo le dije, bueno, pero llévate también la Barbie. Se llevó la Barbie también. La mamá me comentó el siguiente día que la niña había dormido con la cajita abrazada, hermano. Amén. Y al tiempo, la niña duró 1 mes y medio para comerse esos Cheerios, hermano. O sea, ¿cómo aprecian algo, no? Por eso, una de las cosas principales es que mi abuela siempre decía, la persona más feliz es aquella que comparte lo poco que tiene con otros. Eso es lo más lindo que hay. Por eso Dios, niños, les ha dado un regalo muy bonito. Y yo voy a hablar de quién, de regalo. El tema de esta noche, aleluya, amén. El tema de esta noche, la joven que le pedí, ¿cómo dice el tema, mija? Por favor, en voz alta, grítame, ¿cómo dice? Amén. El Espíritu de Dios brilla, ¿verdad? en mí. A ver, ven. Miren. Cuando Jesús, con la mano derecha, la tengo ahí arriba. Sí, para ti. Cuando Jesús no está en el corazón de una persona, está así. Pero cuando Jesús está en el corazón de una persona, está así. Porque el Espíritu de Dios brilla en mí. Cristo es la luz. Amén. Eso es lo más hermoso que ustedes deben de aprender, que Cristo es la luz. Miren, la palabra de Dios.
2: Aleluya. En San Juan,
0: capítulo 8, escucha lo que dice la palabra. En el nombre del Padre, del Hijo y del Espíritu Santo. Otra vez Jesús les habló diciendo: yo soy la luz del mundo. El que me sigue no andará en tinieblas, sino que tendrá la luz de la vida. ¿Cuántos pueden adorar a Dios? ¿Sí? Por eso, si el Espíritu de Dios brilla en tu corazón, ¿sabes por qué? Porque tú eres un niño que amas a Dios. Cuando escuchas que papi o mami dice: no, no tenemos dinero para la comida, no hay dinero para pagar estas cosas, ¿saben qué? Ustedes tienen la mejor solución: la oración. Cuando ustedes oran, Dios les escucha, porque su corazón está limpio. Por eso hablen con Dios. Orar es hablar con Dios, que es algo muy precioso. Amén. La luz. Pero yo voy a hablar de regalos. Gracias, mi hijo. Pasa el primer regalo, por favor. Amén. Gift, regalo, que es una de las cosas principales que siempre Dios nos ha dado a todos nosotros. Y el primer regalo que Dios manda en esta noche, denle vuelta, por favor. Miren. Jesús. Amén. Aleluya. Cristo es el mejor regalo. La Biblia dice que porque de tal manera amó Dios al mundo que dio a su Hijo unigénito para que todo aquel que en él cree no se pierda, mas tenga vida eterna. Cristo es el mejor regalo que hay para ustedes. Él está en su corazón. Él vive en su corazón. Así que si en la escuela les hacen bullying, yo no sé a quién les hacen bullying a ustedes, pero cuando les hagan bullying, acuérdate que no te están haciendo bullying a ti, le están haciendo bullying al que vive en ti. Amén. Y tú tienes una arma para poderle decir a ese niño o niña que te hace bullying: dile, thank you, Jesus love you. Amén. If anybody is bullying you and bullying you, you have something special in your heart. The name is Jesus. So just tell the guy or the girl, thank you, Jesus love you. And keep on walking. Amen. Don't listen to them. Because Jesus is in your side. Es lo más lindo que hay. El segundo regalo que tenemos en esta hermosa hora para los niños, aleluya, amén, es algo muy hermoso. Gloria a Jesús. Bendito sea el Señor. Aleluya. Dale vuelta, por favor. Amén. Son los frutos del Espíritu conforme Gálatas capítulo 6. Amén. Que es el amor, la paz, el gozo, la fe, la paciencia, la humildad, bondad, mansedumbre, templanza. Son regalos que Dios nos ha dado. Y es algo tan precioso que solamente Dios nos ha entregado. Uno de los, aleluya, frutos del Espíritu es la paz. Cristo dijo: mi paso dejo, mi paso doy, no como el mundo la da, yo la doy. Solo Cristo puede dar paz en el corazón del hombre. Por eso, sé agradecido con Dios. Y escucha los que tienen la paz de Cristo. Todos los que tienen la paz de Cristo deben ofrecer gloria a Dios. Amén. Y el tercer, aleluya, regalo que traigo en esta hora es algo también muy importante. Ese era el re menor, re mayor. Re mayor. Amén. El tercer regalo viene siendo la Biblia. Amén. Que es lo más hermoso que hay para que ustedes aprendan de la palabra del Señor. Recuérdate, la Biblia, aleluya, el sol mayor.

0: en pie? Todos los niños en pie. Vengan aquí al frente conmigo. Dame algo bonito ahí, cielo. Pero mira, déjame pasar ahí. No van a cantar. Párense todos aquí mirándome a mí. Mirándome a mí. La iglesia en pie, por favor.
1: Aleluya.
0: La iglesia en pie. Voy a pedir a los ministros si se pueden poner atrás de los

iglesia. Bendice a mis pastores, las hermanas que trabajan con nosotros. Gracias, porque Cristo me ama, aunque soy pequeño. Confieso, declaro que Cristo vive en mi corazón.

bendito sea el nombre del Señor. Gracias a cada uno, amado hermano. Gracias a los padres. Gracias a las madres. Aquí tal vez usted no va a recibir un reconocimiento, quizás como en las escuelas. Su hijo, su hija, amado hermano, quizás no va a recibir un trofeo, pero está sembrando la palabra viva. Se le está enseñando la palabra de Dios, el temor de Dios. Bendito sea el nombre del Señor. Así que en esta hermosa hora, bendito sea el nombre del Señor, queremos, amado hermano, bendecir al siervo. Escucha usted el trabajo y la labor que él hace, ¿verdad? Hay mucha necesidad, hermano. Hace años, 17 años, cuando estábamos en la iglesia, oye, hermano, que Dios lo bendiga. Eliseo Martínez iba para Ensenada, llevaba muchas cosas, hermano, y su propósito de él era ir, hermano, al campo libre. Llevaba muchas cosas y lo que más llegaban eran niños. Le llevaba comida, bastante ropita, mandaba cartas, pidiendo zapatillos, pidiendo una comidita, calcetines. Para nosotros era una bendición apoyarle, hermano. Ya cuando la iglesia comenzó a crecer el grupo de niños, porque era al aire libre en las puras piedras, es un propósito que Dios puso en el corazón del hermano. Después de estar yendo un tiempo, iba y se, antes de él entregarle lo que les iba a dar a los niños y a los padres, la despensa, decía: hermanos, lo importante por lo que yo vine era repartir tratados. Y repartía 500 tratados.

a tus siervos. Amén. Cantamos esa alabanza en esta noche. Señor, ayuda a tu siervo. Gloria a Jesús.

regresara. Mas antes que regresara a Israel, el arca estuvo en la casa de un hombre llamado Obed-Edom. Obed-Edom representa aquel que le da lugar a la presencia de Dios en su casa. La Biblia dice, 2 Samuel 6:12, que cuando el arca estuvo, prosperó todo. Y esta hora vamos a declarar una palabra sobre tu vida. Vamos a declarar esta palabra sobre tu vida en el nombre poderoso de Jesús. Porque en este 2019 Dios te va a sorprender. Indo Rabaishtikirama y Raikindo Runananamaikirama. Yo declaro en el nombre de Jesús que así.

Hijo, te dice el Padre ahora. Vuelve a nuestra casa, a nuestro lugar de encuentro, donde pasábamos tiempos juntos, horas y horas. Nos abrazábamos. Extraño tu sonrisa, dice el Señor. Extraño esas palabras hermosas. Extraño el latido.

Hay algo especial que el Señor me demuestra. Cuando tú dices gloria a Dios, y el Señor está derramando bendición sobre ti.

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regresara. Mas antes que regresara a Israel, el arca estuvo en la casa de un hombre llamado Obed-edom. Obed-edom representa aquel que le da lugar a la presencia de Dios en su casa. La Biblia dice, 2 Samuel 6:12, que cuando el arca estuvo, prosperó todo. Y esta hora vamos a declarar una palabra sobre tu vida. Vamos a declarar esta palabra sobre tu vida en el nombre poderoso de Jesús. Porque en este 2019 Dios te va a sorprender. Indo Rabaistikirama. Irraikindo Runananamaikirama. Yo declaro en el nombre de Jesús

Las 8 y 25 minutos. 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

0: 17, versículos 7 y 8. Bendito el varón que confía en Jehová y cuya confianza es Jehová, porque será como el árbol plantado junto a las aguas. Las aguas.
1: Son las 8 de la mañana, 35 minutos.

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1: El día que nació María José. El día en que mi María José nació, en verdad no sentí gran alegría, porque yo quería un varón. 2 días después, volví a buscar a mis 2 mujeres. Una lucía pálida y la otra radiante y dormilona. En pocos meses, me dejé cautivar por la sonrisa de María José. Fue entonces cuando empecé a amarla con locura. Su carita y su mirada no se apartaban ni un instante de mi pensamiento. Un día me dijo: "Papi, cuando cumpla mis 15 años, ¿cuál será mi regalo?". "Pero mi amor, si apenas tienes 10 añitos". "Bueno, papi, tú siempre dices que el tiempo se pasa volando". Y era verdad. María José tenía ya 14 años y excelentes notas escolares. Ocupaba todo el espacio en casa, en la mente y en el corazón de la familia, especialmente el de su padre. Fue un domingo muy temprano cuando nos dirigimos a misa. María José tropezó con algo. Eso creíamos todos. Y dio un traspié. La detuve de inmediato para que no cayera. María José fue cayendo lentamente sobre el banco y casi perdió el conocimiento. La llevamos al hospital. Allí permaneció por 10 días. Me informaron que mi hija padecía de una grave enfermedad que afectaba seriamente su corazón. Pero no era algo definitivo. Había que practicarle otras pruebas para llegar a un diagnóstico firme.
2: "Papi, voy a morir, ¿no es cierto?".
1: "Eso te dijeron los médicos, ¿verdad?". "No, mi amor, no vas a morir. Dios, que es tan grande, no permitiría que perdiera lo que más he amado en el mundo".
2: "Papá, ¿quienes mueren van a algún lugar? ¿Pueden ver desde lo alto a las personas queridas? ¿Sabes si pueden volver?".
1: "Bueno, hija, en verdad nadie ha regresado de allá a contar algo sobre eso. Pero si yo muriera, no te dejaría sola. Estando en el más allá, buscaría la manera de comunicarme contigo. En última instancia, utilizaría el viento para venir a verte".
2: "¿El viento? ¿Y cómo harías eso, papi?".
1: "No tengo la menor idea. Solo sé que si algún día muero, sentirías un suave viento que roce tu cara y una brisa fresca mece tus mejillas". Ese mismo día, por la tarde, llamaron al padre. El asunto era grave. Su hija estaba muriendo. Necesitaba un corazón, pues el de ella no resistiría sino unos 15 o 20 días más.
2: "¿Un corazón? ¿Y de dónde saco un corazón?".
1: El mismo mes, María José cumpliría sus 15 años. Fue el viernes por la tarde cuando consiguieron un donante. Las cosas van a cambiar. Y entonces el domingo por la tarde, María José estaba operada. Éxito total. Sin embargo, papá no había vuelto por el hospital y María José lo extrañaba mucho. Su mami le decía que todo estaría bien y la abrazó con ternura. Más adelante, al llegar todos a casa, se sentaron en un enorme sofá y su mamá, con los ojos llenos de lágrimas, le entregó a María José una carta de su padre. "María José, mi amor, al momento de leer mi carta, debes tener 15 años y un corazón fuerte latiendo en tu pecho. Esa fue la promesa de los médicos que te operaron. No puedes imaginarte ni remotamente cuánto lamento no estar a tu lado en este instante. Cuando supe que ibas a morir, sentí que yo también moriría contigo. Y me preguntaba qué podía hacer. Después de tanto pensar y sentir mil cosas dentro de mí, decidí finalmente que la mejor manera de hacer algo por ti era darle respuesta a una pregunta que me hiciste cuando tenías 10 años y a la cual no respondí. Decidí hacerte el regalo más hermoso que jamás nadie ha hecho: mi corazón. Te regalo mi vida entera sin condición alguna, para que hagas con ella lo que creas que es mejor, sintiendo muchas cosas bellas y sabiendo que en el mundo lo más importante es que quieras vivir. Vive, hija. Siempre estaré a tu lado. Te amo y siempre te amaré, porque eres lo más grande y hermoso que Dios me ha dado. Te amo, María José. María José lloró todo el día y toda la noche. Al día siguiente fue al cementerio y se sentó sobre la tumba de su papá y susurró: papi, ahora puedo comprender cuánto me amabas.
3: Padre, perdónanos porque no saben lo que hacen.

0: Son las 8:52.
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0: Son las 9 en punto.
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0: gracia. La Biblia dice, abre tus oídos y unge tus ojos para que oigas y para que veas. Y esta, mi amigo, es la solución que propone Dios.
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Aleluya, gloria a Dios. Vamos a seguir cantando las alabanzas a Dios. Vamos a cantar otra alabanza. Vamos a ir rapidito porque el tiempo se va muy rápido. Algo está descendiendo desde arriba de los cielos. Cantemos una última alabanza y dejémosle con todo nuestro corazón.

0: Hemos cantado a Dios, le hemos hecho con todo nuestro corazón. Entonces, que el Señor les bendiga. Voy a dejar el tiempo a nuestra hermana que está al presente del servicio.
1: Gloria sea el nombre del Señor. Así, amados hermanos, así mis hermanos han entonado estas hermosas alabanzas. Que Dios los bendiga.

hermana solista Amabilia. Así la vamos a dejar el tiempo y el tiempo con mi hermana en esta mañana.

Mirad cuán bueno y cuán delicioso es habitar a los hermanos juntos en armonía. Pueblo del Señor, presentes, es una bendición saludarlos. Muy buenos días a cada uno de ustedes, mis hermanos, hermanas. Los saludo bajo la guianza de nuestro Padre Celestial. Bueno, por primera vez, pues he venido acá a gozarme juntamente con ustedes. Bueno, quiero decirles que vengo de, aldea provincia chiquita, caserío El Platanillo. Por allá, hermanos, venimos ahí, también me acompañe mi querido padre Anacleto Juárez, que es el pastor de Iglesia de Dios Evangelio Completo de Caserío Los, bueno, de Cantón, bueno, Caserío Las Flores. Bueno, anteriormente estaba en Caserío Juárez y a veces nos equivocamos. Pero aquí estamos, hermanos, bendecimos al siervo del Señor, hermano pastor, hermano Pedro Bautista, a la membresía en este lugar, que Dios los bendiga, los visitantes, hermanos pastores. También bendecimos a Radio Amigo Fiel, a las páginas de esta radio donde nos están visualizando. Bendecimos al varón de Dios, hermano, el locutor, bueno, hermano Romario Vázquez. Bueno, no lo vemos en este lugar, pero... Bueno, allá donde nuestro hermano se encuentre, que Dios los bendiga grandemente. Y pues estamos muy felices, hermanos. ¿Ha venido, hermano? ¿Está feliz, hermano? ¿Cuántos estamos contentos? Si es para el Señor, darle con todo su corazón. La palabra de Dios dice que todo lo que respire, alabe a Jehová. Y hoy que tenemos vida, tenemos ese aliento, esa respiración. Sabe, hermanos, que el día de hoy muchos, pues quizás están enfermos, ya no amanecieron con vida. Hoy están respirando a través de un tanque con oxígeno. Pero hoy, hermanos, que tenemos, hermanos, esa vida, pues démosle la gloria al Señor. Y bueno, por ahí, pues, gracias, hermano pastor, por la invitación. Aquí estamos y vamos a bendecir el nombre del Señor. Una docena de cantos, así que vamos a tener paciencia, hermanos. No es de toda la vida, dicen los hermanos. Bendecimos a los hermanos ancianos, nuestras hermanas ancianitas también, que Dios les dé las fuerzas para estar en este lugar. Vamos a alabar el nombre del Señor. Yo los miro un poco triste, hermanos. Pero quizás si hay alguno en este lugar que está enfermo, enferma, triste, ahí con problemas, nos declaramos en el nombre de Jesús que al salir de este lugar, pues usted sale bendecido. Nos vamos entonces con esta preciosa alabanza. Por ahí quiero pedir, hermano, que me dé el audio. Y vamos entonces a cantar el nombre del Señor. Usted no lo sabe, pero... cantemos al Señor en esta tarde, en esta mañana.

Si es para el Señor, déselo con todo el corazón. Qué bueno es alabar el nombre del Señor. Otro canto más lleva por tema: mi vida es un regalo de Dios. ¿Cuánto lo sabíamos, hermanos? Qué privilegio, ¿verdad?, lo que Dios nos da de poder bendecir el nombre del Señor. Oiga este canto y el tema del canto. Quiero... cantamos, pero primero Dios, hermanos, ahí entonces estamos

hermanos, no podemos. Pagarle a Él, hermanos, no podemos. Solamente es el servicio de nuestra vida, también el fruto de nuestra alabanza. Dios puede bendecir allá a la hermana, al hermano que está ahí en, bueno, ahí a través, ¿verdad?, de las cámaras, a este hermoso grupo. Adelante, mis hermanos, que Dios los bendiga grandemente. Nos sentimos contentos, hermanos. Otra alabanza más y este

0: alabar el nombre del Señor. De verdad, nos gozamos, hermanos, y ahí respetamos también, verdad, el orden de nuestro hermano pastor. Y gracias, hermano, por cedernos este tiempo. Y bueno, también traigo un niño que siempre le gusta alabar el nombre del Señor. Bueno, por ahí también somos partes, ¿verdad, hermanos? El apoyo de nuestro hermano pastor que nos cede también de ahí de poder transmitir, enlazar el programa los días lunes. Bueno, ahí tenemos el programa Prepárate para el Encuentro con Jesús. Los días lunes de 2 de la tarde a 3 de la tarde. ¿Cuántos los escuchan, hermanos? Bueno, que Dios los bendiga, dijo una hermana hoy, sí, hermana, en vivo y a todo color, hermana, lo estamos viendo. Bueno, que Dios los bendiga, entonces, hermanos, y quiero ceder el tiempo para mi niño, ya que también me lo alaba el nombre del Señor, y muchas gracias, hermanos, hermano pastor, y si Dios lo permite, pues estaremos en otra oportunidad, aquí estaremos, es decir, cuando usted nos invita, ¿verdad? Que Dios los bendiga, seguimos gozando en la presencia del Señor.
1: Que Dios los bendiga, hermanos y hermanas. Que Dios los bendiga, hermanos y hermanas. Tengan muy buenos días. Quiero cantar unas alabanzas para glorificar el nombre del Señor.

0: Bendito y alabado sea el nombre del Señor, hermanos. Así, qué bueno es poder bendecir el nombre del Señor a través de estos cantos. Que Dios bendiga a mi hermana solista Amabilia. Ella ya se dio a conocer, ¿verdad? Que Dios la bendiga, como también a su niño. Les animo a que sigan adelante en la obra del Señor. Así, gloria sea al Señor. Así vamos a invitar también a nuestra hermana que nos trae la cadena de coros, quien es nuestra hermana pastora Mérida. Y así voy a dejar el tiempo con mi hermana y el tiempo con mi hermana en esta mañana.
1: Gloria al Señor. Dios les bendiga esta mañana, hermanos, hermanas y amigos y amigas también que están en medio nuestro. Bueno, es una bendición el poder estar aquí en este hermoso lugar de el Cantón Los Aguilares de San Cristóbal Cucho, San Pedro, San Marcos. Y estamos acá con un solo objetivo, un solo propósito. Y pues nuestro propósito de llegar acá a este lugar es de alabar, bendecir y exaltar el nombre de nuestro Dios Todopoderoso, ¿verdad? Y luego pues también hay un motivo más, por lo cual también ya el pastor local ya lo dio a conocer. Así es de que Dios bendiga a nuestros hermanos y hermanas de la tercera edad, amigos. Que el Señor los bendiga porque, bueno, siempre... Además de Dios, ¿verdad? Porque Dios todos los días se acuerda de nosotros. Él todos los días es bueno con nosotros. Pero además de Dios, el día de hoy pues alguien también se acordó de ustedes. No sé desde hace cuánto tiempo lo tenía en su mente y en su corazón, pero que hoy se está haciendo una realidad, ¿verdad? Así es de que Dios bendiga a los hermanos y a las hermanas y amigas y amigos de la tercera edad que esta mañana pues están reunidos en este lugar. Que el Señor los bendiga grandemente. Si usted pues aún todavía no le ha entregado su corazón al Señor, queremos decirle de que aún todavía pues es tiempo. Aún todavía hay oportunidad. Aún todavía hay oportunidad para que usted también pueda reconocer a nuestro Señor Jesucristo como su único y suficiente Salvador. A los que pues ya somos comprados y lavados con la sangre del Señor Jesús, pues cada día vamos luchando para poder llegar a la meta final. Pero usted que no lo ha hecho, lo invitamos esta mañana. Recuerde que el amor de Dios para con nosotros es todos los días. Y Él lo demostró que nos amaba tanto dando su vida por nosotros allá en la cruz del Calvario. Y hasta el día de hoy, hermano y amigo que me está escuchando a través también de las emisoras, queremos decirle que hasta hoy el Señor todavía sigue abriendo esa oportunidad para todo aquel que quiera conocerle. Entonces esperamos de que usted pues en esta mañana también pues se goce y en un momento pues no muy lejano usted también le pueda servir al Señor, así como nosotros también le servimos a Él con todo nuestro corazón. Amén. Fíjese que bien pudiera hubiera podido cantarle un canto a todos los papás, porque estamos en el mes del Padre, ¿verdad? Apenas hace unos días fue la mera fecha, ¿verdad? Que Dios bendiga a los padres. Admiramos a esos ancianitos que hasta hoy Dios les ha dado la vida. No sé de cuántos años, pero yo me imagino que aquí hay de 60, 70, 80 y no sé si hay hasta de 90 o 100 años, pero pienso que toda esa trayectoria, pues muchos de ellos han tenido muchas experiencias. Bien pudiera cantarles, como le dijera, pues me dijeron que solo cantara dos cantos y respetamos también lo que aquí nos han dicho ya en el programa. Y de cantarles a ustedes, le tengo que cantar también a las mamás, entonces mejor ni para uno ni para otro, ¿verdad? Gloria al Señor. Pero quiero cantar esta alabanza que lleva como tema incomprensible amor. Gloria al Señor. Vamos a ver ahí el audio esta mañana.

Le damos ofrenda de palmas a ese Dios grande, un Dios amoroso. Dice que su amor es incomprensible, mis hermanos amados. Como el amor de Dios, no hay otro. Así es de que de eso todos lo sabemos, ¿verdad? Esta alabanza lleva como tema: tú eres bueno. Y dice así.

Aleluya, gloria al Señor. Tú eres bueno, dice el tema de esta alabanza. Y claro que sí, mis hermanos, Dios es bueno. Por eso le alabamos, por eso le honramos. Gloria al Señor. Por acá, hermano Pedro, nos pide que cantemos otra alabanza. Una alabanza que recientemente pues fue grabada. Y pues vamos a esta mañana, esta alabanza lleva como tema Altar sin lágrimas. Vamos a ver, hermano Pedro, dónde la tenemos por acá. Vamos a ver por acá. Gloria al Señor. Vamos a ver dónde tenemos esta alabanza. Gloria al Señor. Vamos a ver por acá, mis hermanas, porque lo teníamos por acá, pero creo que se nos fue.

Una letra muy bonita, mis hermanos, que lamentablemente pues es la realidad que hoy la iglesia vive, el pueblo del Señor. Muchos viven y se conforman con lo que ya tienen, mis hermanos, pero se han olvidado de que hay algo mucho más importante, de cual nosotros nunca debemos descuidar, hermanos amados, y es una salvación tan grande de la cual tenemos que cuidar cada día de nuestra vida. Así es de que ánimo, mis hermanos, para todos. Sigamos adelante los que le servimos al Señor, y los que no lo hacen, hoy es su oportunidad. ¿Sabe qué? Estamos viviendo últimos tiempos. La iglesia está viviendo sus últimos días sobre la faz de esta tierra. Y mientras la iglesia espera, mis hermanos amados, ese momento glorioso, el mundo está entrando, mis hermanos amados, en algo muy desesperante. No sé si usted puede darse cuenta de lo que está sucediendo allá en Medio Oriente. Mientras allá las cosas cada día se ponen más tensas, la iglesia está como que si Dios no va a venir ya. Pero yo le digo en esta mañana, Cristo viene pronto y debemos estar preparados. Amén. Usted que vino a alabar el nombre del Señor, póngase de pie. Vamos a cantar los coros muy alegres para la gloria del Señor. Vamos a cantar este coro que dice: voy por el mundo, voy predicando que Jesucristo viene pronto.

del mundo no tendrá excusa que lo escuchó. Porque tu palabra dice que la salvación, Señor, es un regalo. La salvación es algo que viene de ti, papá. No es algo que no tiene precio, Señor, en esta tierra. Pero sí tiene el precio de la sangre del Cordero inmolado allá en la cruz del Calvario. Padre, gracias, porque es un regalo precioso para grandes y pequeños, para todo tipo, Señor, de sociedades sobre la tierra.

has dado poder para vencer. Oh Espíritu Santo, Espíritu de Dios. Gracias, Padre, gracias. Gracias, Espíritu Santo. Mi alma te alaba, Señor. Mi alma te bendice, Padre. Mi alma te glorifica, Señor amado, porque tú eres bueno, Señor, y para siempre es tu misericordia.

esta mañana, Señor, va a ser impartida, Padre. Usa los labios de tu siervo, Señor, quien trae tu palabra, y prepara los oídos, Señor, para poder recibir esta palabra especial.

0: Padre. Aleluya, gloria a su nombre. Bien, mis hermanos, hermanas, ha sido un privilegio grande de parte del Señor poder estar aquí. Agradecemos a nuestro hermano pastor, hermano Pedro, de las iglesias del Príncipe de Paz, por habernos tomado en cuenta y estar aquí. Y con todo nuestro corazón hemos venido. Dios les bendiga y Dios bendiga la vida de hermana Mabilia también, a nuestro hermano pastor Anacleto también, que han venido también y nos hemos gozado de una manera tan especial, mis hermanos. Así es de que nos vamos a seguir gozando tiempo con mi hermana que está en el orden de este servicio.
1: Amén, gloria a Dios, aleluya. Así Dios pueda bendecir a nuestra hermana que nos ha entonado, que así que el Señor la siga bendiciendo, sigamos adelante y así vamos a continuar. Voy a dejar un tiempo muy especial aquí a nuestro hermano pastor Anacleto, creo que se llama el hermano. Entonces yo le voy a dejar un tiempo a mi hermano y el tiempo queda con él.
2: Gloria a Dios. ¿Cuántos están contentos en esta preciosa mañana? Claro que sí, estamos contentos. ¿Sabe por qué? Cuando despertamos no nos dolía nada y dijimos gracias Señor por la vida y por la salud. Amén. Dios los bendiga a todos los presentes esta mañana. De veras de que nos gozamos en una manera muy especial. Que Dios bendiga al pastor local. Bueno, creo que el micrófono, ¿verdad?, nos hace eco. Amén. Que Dios bendiga, hermano Pedro, por haber, hermanos, también promovido esta actividad. Amén. Que Dios bendiga a los hermanos ancianitos, hermanas ancianitas y amigos, amigas, no sé. Que Dios los bendiga poderosamente. Amén. Dios bendiga también los pastores que estamos en esta preciosa hora. Dios bendiga hermano Giovanni, pastor del Príncipe de Paz de Chicaste, ¿verdad? Hermana Namélida, que Dios los siga bendiciendo. Los coros. Por eso dice la Biblia que Dios habite en medio de la alabanza. Qué bonito es adorar el nombre del Señor. Dios bendiga también a mi hija Mabilia, que bueno, dice un decir por ahí, está el palo, está la astilla. Amén. Que Dios bendiga también mi nietecito, que cantó también. Amén. Esta vez, fíjense hermanos, que hay un privilegio para todos nosotros. ¿Cuántos dicen amén? Ah, no mucho, ¿verdad? Amén. He pasado a este lugar, hermanos. ¿Para qué? Para depositar, hermanos, nuestra ofrenda. Recuerde que es una orden de Dios, hermanos. Dios le dice a su siervo Moisés, hermanos, que la ofrenda, mire, hermanos, es algo muy especial. Es una orden de Dios, ¿verdad, hermanos? Amén. Que todos vamos a ofrendar en esta preciosa hora. Así que póngase de pie, abre su Biblia para la gloria del Señor. Amén. Gloria a Dios. El libro de Salmos 96:7. Y ya están los sugieres por acá, ¿verdad? Amén. Bueno, oiga lo que dice la palabra de Dios. Salmos 96:7. Tributad a Jehová, oh familia de los pueblos. Oiga, dad a Jehová la gloria y el poder. Dad a Jehová la honra debido a su nombre. Traed ofrendas. ¿Qué dice? Y venid a sus atrios. Traed ofrenda y venid a sus atrios. Amén. Así que usted va a venir a depositar, hermanos, ofrenda, pero vamos a orar. Padre, en esta preciosa hora, Señor amado, muchas gracias te damos, bendito Dios, Estamos esta vez, Señor amado, unidos con ese fin y propósito de adorar y bendecir, soberano Dios. Padre, mira cada uno de mis hermanos y hermanas que van a depositar su ofrenda. Señor amado, qué bonito es ofrendar, qué bonito es dar. Tu palabra dice: Jehová te oiga en el día de conflicto, y el nombre de Dios de Jacob te oirá y enviará su bendición. Padre, en esta preciosa hora santificamos, Dios mío, las billeteras, santificamos, Señor amado, los negocios, los sembrados, bendito Dios, en especial las familias, Dios mío, de una y de otra manera. Todos los que estamos aquí somos bendecidos, y esta mañana, Señor amado, vamos a dar conforme hemos propuesto en nuestro corazón, Padre, en el nombre de Jesús. Amén y amén. Bueno, empiece a desfilar, hermano. Venga para acá, hermana. Nosotros vamos a dar, vamos a ofrendar. De aquí se va a ir la bendición para allá. Amén. Gloria a Dios. Que Dios bendiga a nuestra hermana. Mire, ve, una jovencita viene. Amén. Gloria al Señor. Bueno, empiece, hermanos. Bueno, ahí, qué bueno. Venga, hermanos, y deposite su ofrenda en esta preciosa mañana. No vaya a pensar que es para el grupo, para el predicador. Que Dios bendiga al hermano predicador. ¿Quién es el hermano predicador? De la palabra de Dios, ahí está, ¿verdad? Amén. Así que ofrende, hermanos, conforme Dios propone, hermanos, en su corazón. No vamos a ofrendar por tristeza ni por necesidad, porque Dios ama al dador alegre. ¿Cuántos lo crean? Gloria al Señor. Amén. Qué bonito se ve usted, hermanos, depositando, ¿verdad? Amén. ¿Cómo se siente usted cuando le van a depositar? Usted lleve la clave y usted dice: qué bueno, se siente feliz. Amén. Qué bonito sembrar en el reino de los cielos. Ahí no llega el ladrón, ¿verdad que no? Amén. Gloria al Señor. Ala, pero está muy pequeño el recipiente, hermano. Ya se llenó, mire. Gloria al Señor. Quería otro recipiente más grande. Amén. Se lo digo para que usted sonríe en esta mañana. Amén. Que Dios bendiga los que nos van a mirar a la instancia, ¿verdad? Amén. Mucha gente que posiblemente está postradito en su cama y posiblemente están diciendo: si yo estuviera bueno, allí estuviera. Pero es mentira. Cuando estamos buenos, no apartamos nuestro tiempo para servir al Señor. Que Dios nos lo bendiga poderosamente. Gracias por el tiempo, hermano pastor, y el tiempo con nuestra hermana que tiene el orden del servicio. Amén.
1: Gracias. Así que Dios bendiga la vida de mi hermano que ha recaudado la ofrenda en esta mañana. Así voy a dejar el tiempo a mi hermano pastor.
3: Bueno, que el Señor les bendiga entonces, estimados hermanos. Ya se hace esto, hermano, porque realmente cada quien Dios le ha bendecido. Y usted también puede bendecir la obra del Señor. Amén. Entonces no se siente ahí incómodo, siéntese contento. El amorcito es puro criollo, alista el estomaguito. Ya mero va. Vamos a ser breves ahorita, ya lo vamos a terminar. Ya viene el predicador y almorzar. Después del predicador vamos a de una vez a salir con todo, a darle su sobrecito, lo que está preparado, y después vamos a poner la mesa y almorzar. Entonces invitamos ahí al pastor Giovanni, que viene de iglesia del Chichicaste, es nuestro pastor hermano de la misión, que él es nuestro pastor de nosotros. Entonces bendiciones, hermano, y él sabrá qué va a hacer.
4: Bueno, que Dios les bendiga en esta mañana, hermanos, hermanas, amigos también que están en nuestros medios. Que Dios les bendiga de una manera tan especial. Así de que le damos gracias a Dios porque nos permite esta mañana estar reunidos acá en este lugar donde estamos felices dándole la honra y la gloria a nuestro Dios Todopoderoso. Bendecimos la vida de toda la audiencia de Radio Amigo Fiel, que allá a la distancia pues están escuchando, también viendo imágenes de esta actividad que se está llevando de este lugar. Que Dios les bendiga a todos, al pastor Pedro, sí, bueno, a los hermanos bueno, del grupo, que Dios les bendiga,
3: bueno, sí, sí.
4: A nuestro hermano pastor Anacleto también, a hermana Mabilia, que ha tenido su participación, también el niño, deseamos que Dios pues siga bendiciendo sus vidas. Estamos acá esta mañana en este lugar donde vamos a aprovechar el tiempo para poder compartirles la bendita y poderosa palabra de nuestro Dios Todopoderoso. Vamos a aprovechar el tiempo y quiero invitarles a usted que está presente esta mañana a que leamos la palabra de nuestro Dios en esta hermosa hora. Quiero invitarles a leer allá en el libro de Proverbios. Ahí vamos a tomar como base la palabra del Señor el día de hoy. Proverbios capítulo 10. Usted que trae su Biblia, ábrala y léala juntamente conmigo en esta mañana. Proverbios capítulo 10, vamos a leer el versículo número 22. Proverbios capítulo 10, vamos a leer el versículo 22 para la gloria del Señor. Los que traen Biblia lo leemos juntos, los que no, pues también hacemos lo que la Biblia dice, que el que tiene oídos para oír, que oiga. Dice Proverbios capítulo 10, el versículo 22, leemos y dice: la bendición de Jehová es la que enriquece y no añade tristeza con ella. Una vez más leemos y dice: la bendición de Jehová es la que enriquece y no añade tristeza con ella. Tome su lugar, usted que está de pie, y vamos a aprovechar esta vez unos minutos para poder compartir la palabra del Señor, y espero que usted pues le ponga atención. Unos minutos le voy a pedirle su atención y aprendemos algo de la palabra del Señor en esta mañana. Esta actividad que se está desarrollando el día de hoy es una actividad donde descubrimos, en primer lugar, de que hay alguien allá en los cielos que no se olvida en ningún momento de los seres humanos quienes habitamos este planeta Tierra. Número dos, también en esta actividad también nosotros llegamos a descubrir también de que hay personas quienes habitan este planeta Tierra, hay personas que también no se olvidan de las personas que viven necesitados de algo en esta Tierra. Y todos creo que cuando a usted que está aquí le dijeron: queremos que esté en una actividad allá, yo sé que le hicieron mención, la razón, el por qué. ¿Y quiénes, además del pastor y de la iglesia local, quiénes dijeron: hagamos un culto, invitemos a los ancianos, invitemos a las ancianas para que estén ahí? Y dijeron: vamos a compartir algo con ellos, porque Dios...

dijeron eso, ¿verdad? Y a usted tal vez hasta sabe el nombre de alguien, de las personas que dijeron hay que hacer ese culto porque queremos compartir con ellos algo. Yo sé que usted hasta el nombre sabe de alguno de ellos. Sé que se unieron algunos y dijeron, vamos a hacer esa actividad. Y le dijeron al pastor Pedro, y usted se va a encargar de coordinar la actividad, de invitar a la gente para que llegue y esté presente ahí. Y dijeron, no solamente vamos a compartir con ellos, dijeron, no solamente vamos a compartir con ellos algo económicamente, sino dijeron, vamos también a brindarles un almuerzo especial a los que estén ahí presentes. Y ya se mencionó acá hasta qué comida está preparada, ¿verdad? Y algunos dijeron, ala, eso te va a estar rico porque es criollo, dijeron algunos. Más bienaventurado es dar que recibir. Es el tema que voy a compartir en esta mañana. Más bienaventurado es dar que recibir. ¿A cuánto les gusta recibir bendición económica? ¿A cuánto les gusta? ¿A no le gusta a usted recibir? Vamos a hablar en el buen chapín. ¿A cuánto les gusta recibir billete, pues? Seamos claros, a todos nos encanta eso, ¿va? Nadie se enoja cuando alguien le dice, mire, le voy a regalar sus 500 quetzales. ¿Se enoja usted cuando alguien le dice eso? No, usted se alegra, ¿verdad? ¿Por qué? Porque es un medio muy especial para adquirir todo lo que nosotros queremos en esta vida. Porque recuerde que si no hay dinero, no podemos comprarnos, pero ni una golosina, ¿va? Algunos dicen, y aún quetzal ahora en estos tiempos ya no vale nada, dicen algunos. Yo le digo, sí vale, porque si no hay un quetzal, no podemos comprarnos una galleta, no podemos comprarnos una golosina, ¿verdad? Entonces, a todos nos alegra cuando viene esa bendición a nuestras manos. Usted que tiene su familia, que en algún momento se acuerda de usted y ya llegan y le dicen, papá, aquí están sus 100 quetzales. ¿Cómo se siente usted? ¿Se enoja usted por eso? No, usted se alegra. ¿Por qué? Porque gracias a Dios, pues alguien se acordó, sea un hijo, una hija, o sea un amigo, un vecino, que se acuerda y llega y comparte con usted algo así, usted se alegra. Ahora, a todos nos encanta recibir, pero ahora les pregunto, ¿a cuánto les encanta dar? ¿Le gusta dar a usted también? Así como le gusta recibir, ¿también le gusta dar a usted? Pues qué bueno por los que lo hacen. Porque son pocos los que hacen eso. Son pocos. Al contrario, como dijo alguien, yo solamente me encanta recibir, dijo. Y lo que menos me encanta, fue realista y dijo, lo que menos me encanta es dar. Saben, hermanos, todos los que en algún momento hemos llegado a entender el por qué Dios nos da, cuando nosotros llegamos a entender por qué Dios nos da, hermanos, nos alegramos al darnos cuenta de que Dios siempre nos bendice de una y de otra manera, nos alegramos por eso. Y cuando es momento que también, así como recibimos, tenemos que dar, pues actuamos de la misma manera, con alegría, con gozo también, compartimos algo de la bendición que Dios nos da, compartimos con el necesitado, lo hacemos con mucho gusto, porque sabemos de que así como nos dijo el apóstol Pablo, de que así también recibimos. Cuando el ser humano aprende a hacer las cosas de esa manera, siempre va a entender de que cuando Dios nos pide de que nosotros le demos a alguien que lo necesita, es porque Dios nos quiere dar más.
la bendición de Jehová. Hermanos, dice acá que es la que enriquece. Siempre he dicho esto y lo he dicho en muchos lugares y en cualquier momento siempre he dicho esto, de que gracias a Dios por la bendición que Dios nos ha regalado a cada uno de nosotros. ¿Cuántos están bendecidos esta mañana? Recuerde que no hay bendición más grande, no hay bendición más hermosa, hermanos, de contar con esta vida. Aunque usted no lo crea, en este momento, mientras usted y yo estamos aquí felices, contentos, hay gente que en este mismo momento está allá en un hospital gritando porque tiene un dolor. Hay gente que está allá en el área del intensivo, esperando de que Dios haga un milagro en su vida. Pero usted y yo estamos aquí y eso es motivo para estar alegres en la presencia del Señor. Es la bendición más grande que Dios nos ha regalado este día, de venir y estar en su presencia. Entonces, la bendición de Jehová es la que enriquece. Hermanos, todo lo demás que viene a sus manos de usted siempre va a ser momentáneo. Algunos me han contado que estando allá en Estados Unidos, algunos dicen, pastor, a nosotros el sábado recibimos nuestro cheque y luego pues vamos a cambiarlo y tan de repente a gastar, a veces ya debemos algo y hay que ir a pagar, y al domingo algunos dicen, ya no hay nada. Y así vive mucha gente allá. Ahora, ¿por qué? Porque toda esa bendición, gracias a Dios por los que saben administrar muy bien la bendición que Dios les da. Pero a otros no, y se han dado cuenta de que cuando no somos buenos administradores de la bendición que Dios nos da, no nos dura nada. Ahora, pero cuando nosotros, hermanos, hacemos de que la bendición de Dios siempre esté fluyendo en nuestras vidas, siempre vamos a decir, estamos bendecidos, y en el momento que tenemos que compartir algo con alguien, lo hacemos con mucho gusto, porque sabemos de que Dios es el que nos da esa bendición. Entonces, a la mayoría nos gusta solamente recibir, pero nos cuesta dar. Ahora, pero voy a compartirles en esta mañana tres cosas importantes que debe de tener en mente aquellos que han aprendido no solamente a recibir, sino también a dar. Número uno, cuando nosotros, hermanos, comprendemos de que la bendición que tenemos viene de Dios, con mucho gusto compartimos con los demás. ¿A cuánto les gusta compartir con los demás? Fíjense que hay gente que aunque vea a su vecino pasando necesidades graves, hay gente que ni porque ve eso no le nace desprenderse de algo y compartir con el necesitado. ¿Se ha dado cuenta que hay gente así? Pero hay gente que de la bendición que Dios le da siempre comparte algo. Hay gente que se desprende de algo y llega con el necesitado y le dice, mire, no es mucho lo que le voy a dar, pero esto sentí en mi corazón compartir con usted y aquí está. Y saben, hermanos, algunos han tenido esa experiencia. Cuando uno comparte con un anciano que en realidad lo necesita, fíjense, a veces uno le da y le dice, mire, no es mucho, pero tenga, en algo que le sirva. ¿Se ha dado usted cuenta que hay quienes que en verdad, sin que nosotros nos lo habían contado, hay gente que en ese momento tanto había estado deseando recibir algo de alguien? Y cuando lo reciben, hay gente que se ha dado cuenta, tal vez usted ha tenido esa experiencia cuando ha compartido algo con alguien, hay gente que cuando lo recibe hasta derrama sus lágrimas
y dice: gracias, hermano, o gracias, que Dios lo bendiga. Ahora, quiero decirle que cuando alguien le dice a usted y reacciona de esa manera y le dice esas palabras, quiero decirle de que esa es más bendición para usted que está compartiendo lo que Dios le da. Entonces, cuando alguien llega a entender eso, hermanos, lo hace, lo practica, siempre ve la necesidad y se hace presente, y aunque no mucho, pero comparte con la persona necesitada, comparte la bendición que Dios le da. Pero cuando alguien no entiende lo que Dios quiere hacer en su vida, no lo hace. Entonces, cuando una persona ha entendido eso, con mucho gusto comparte algo con aquel necesitado. Número dos, cuando alguien también llega a entender los propósitos divinos de Dios, pues con mucho gusto también se desprende de algo y comparte o da para la obra de Dios. ¿Sabe usted de que hay gente que le gusta colaborar en las iglesias? Mayormente cuando hay iglesias en construcción, ¿se ha dado usted cuenta de eso? Tal vez usted ha observado en algún momento, nosotros como pastores hemos visto eso en muchos lugares. Hay gente que no se cansa de dar para la obra de Dios. Yo conocí a una familia que hasta hoy no deja de apoyar. Nosotros estuvimos construyendo en construcción una iglesia, estuvimos construyendo, y siempre la familia allegaba a cada poco en el proceso de construcción, siempre llegaba y decía: aquí vine yo a dejar otra ofrenda, decía. Y tan de repente pasaba el tiempo y nuevamente llegaba y decía: aquí mandó mi hijo otra ofrenda, la misma familia. Tan de repente llegaba otra vez y decía: aquí vine a dejar otra ofrenda. Gente que no se cansa de dar para la obra de Dios. ¿Y sabe por qué lo hace esa gente? Porque sabe que cuanto más da, más bendición recibe. Ahora, la gente que hace eso es porque ha tenido esa experiencia, pero la gente que no hace eso siempre dice: no, si voy a dar, voy a desajustar esto. Y dice, algunos dicen: es que estoy ajustando para eso, y si doy, lo desajusto. Ahora, pero la gente que sabe de que Dios es el que da esa bendición, con mucho gusto, esa gente da para la obra de Dios. Entonces, pero eso solamente lo hace una persona que en realidad ha llegado a comprender lo que es Dios para con el ser humano. Número tres. Cuando una persona, hermanos, actúa siempre dando que tiene necesidad, cuando una persona hace eso, es porque sabe de que Dios le pide que dé, porque quiere darle más. Recuerde que cuando Dios pone en su corazón de usted el poder darle a alguien que lo necesita, no es porque Dios quiere quitarle todo lo que tiene, no. Cuando eso pone Dios en su corazón y usted actúa y lo hace, es porque Dios tiene más bendición para usted. Y cuando nosotros creemos eso, lo hacemos con mucho gusto, lo hacemos con un corazón alegre, porque sabemos de que estamos compartiendo algo de lo mucho que Dios nos da a cada uno de nosotros. Quiero que vea conmigo lo que nos dice el libro de Hechos de los Apóstoles. Hechos de los Apóstoles, vamos a ver esta mañana. Hechos de los Apóstoles, capítulo 20, vamos a leer el versículo número 35. Hechos de los Apóstoles, capítulo 20, el versículo 35. Leamos lectura a este versículo y dice el versículo 34 y 35, dice: antes vosotros sabéis que para lo que me ha sido
necesario a mí y a los que están conmigo. Estamos, dice, me han, o sea, estas manos, dice, me han servido. En todos os es necesario, os he enseñado que trabajando así se debe ayudar a los necesitados. Y recordar las palabras del Señor Jesús que dijo: más bienaventurado es dar que recibir. Saben, el Señor siempre hasta el día de hoy no se ha cansado de enseñarle al ser humano lo que debe de hacer cuando tenga las posibilidades de ayudar a los demás. La iglesia primitiva se identificó como cristianos que siempre sentían compasión por los demás. Y Jesús, en una oportunidad, cuando Él estuvo sobre este planeta Tierra, como todo un ser humano, Él también enseñó, Él no solamente a sus discípulos, sino también a todas las personas que siempre se reunían para escucharlo, Él también les dijo: no se olviden, les dijo, que es dichoso el hombre que da, porque es mejor dar que recibir. Y los apóstoles siguieron esas enseñanzas, siguieron esa práctica, porque sabían de que si Jesús lo había enseñado, sabían de que si Jesús le recordaba al ser humano que siempre pusiera en práctica esa palabra, era porque en realidad las cosas funcionaban de esa manera. Entonces, le dice acá, ahora Pablo le enseña acá a los cristianos y le dicen: yo he sido enseñado en todo, dice él, que trabajando así se debe ayudar a los necesitados, dice. Y recordar las palabras del Señor Jesús que dijo: más bienaventurado es dar que recibir. ¿A qué quiero llegar en esta mañana con este mensaje? En primer lugar, quiero felicitar a los hermanos quienes propusieron en su corazón bendecir a muchos de los que en esta mañana estamos reunidos aquí. Saben, hermanos, cuando nosotros llegamos a entender todo eso, fíjense, la gente que siempre se despoja de algo para querer compartir con los demás, no lo hacen porque en realidad ya no necesitan más de lo mucho que tienen, no, sino que lo hacen porque se dejan llevar por lo que Dios pone en sus corazones y con mucho gusto comparten con los demás. ¿Saben ustedes cuánta gente tiene dinero? Tiene varias cuentas bancarias, tienen casas, carros, tienen mucha bendición, pero pocos son los que se compadecen de otros. Pocos son. Pero yo quiero en esta mañana felicitar a los hermanos que se pusieron de acuerdo y dijeron: Dios nos ha bendecido tanto, y de lo que Dios nos ha dado, también nosotros vamos a bendecir a otros. Y por esa razón, usted y yo en esta mañana estamos aquí, porque alguien, hermanos, pensó en bendecirnos. Alguien pensó en darle algo aquellos ancianos, aquellas ancianitas. Alguien dijo: bueno, aunque ellos tal vez tienen un poco, pero nosotros queremos bendecirlos también. Quiero decirles a los hermanos quienes propusieron eso en su corazón, quiero decirles de que Dios tiene mucha más bendición para ustedes, porque han pensado en compartir su bendición con otros.
Y quiero decir de que aquí hay personas que en realidad necesitan algo. Y qué bueno, porque Dios puso sus corazones de ustedes poder despojarse de algo y bendecir a muchas personas acá. Acá están muchas hermanas, hermanos, amigos, amigas, están en este lugar. Y estoy seguro de que todos están agradecidos por lo que ustedes propusieron en sus corazones hacer el día de hoy en este lugar. Entonces, la ley de la bendición es, el apóstol Pablo se lo enseñó a la iglesia de Corinto y le dijo, de que así como sembramos, así cosechamos. El apóstol Pablo dijo, el que siembra generosamente, dijo, generosamente también segará, pero el que siembra escasamente va a cosechar escasamente. Así de que mientras usted tenga la oportunidad, ahora que Dios lo ha bendecido, cuando usted tenga el privilegio de bendecir a otro, hágalo. No sea usted como hacen muchos, que cuando Dios los empieza a bendecir económicamente, lo que luego entra en ellos es el orgullo. Y miran a los demás que no tienen, los miran hasta abajo y dicen, ahora yo sí ya tengo. Y empiezan a menospreciar a otros. Y yo quiero decirle en esta mañana, no hagamos eso. Porque recuerde que así como Dios nos bendice, pues también en algún momento también Dios nos puede quitar esa bendición. Entonces, lo que tenemos que hacer es aprovechar esa bendición que Dios nos da, ser agradecidos con Él, y cuando tengamos la oportunidad, pues también bendigamos a otros. Cuando tengamos la oportunidad de compartir con otros, hagámoslo, porque cuando hacemos eso es llamar más bendición de Dios para nuestras vidas. En lugar de sentirse orgulloso por lo que ahora ya tienen, no, sea agradecido con Dios, porque la bendición de Jehová es la que nos va a enriquecer siempre, y va a ser de que siempre tengamos para poder compartir con otros. Deseo bendición para todos ustedes. Dios los bendiga hoy y siempre. Y quiero que nos pongamos de pie en esta mañana. Estamos en el mediodía ya. Y yo quiero que me ayude y que nos unamos un momento y oremos por aquellos que se propusieron en sus corazones hacer esta actividad del día de hoy. Pidámosle a Dios que Dios los bendiga más. Pidámosle a Dios que Dios pues siga respaldando la vida de cada uno de ellos. ¿Me ayuda a orar por ellos? Bueno, sé que los hermanos siempre han bendecido mucho, también el ministerio hermano Pedro. Y por eso a él eligieron y dijeron, bueno, usted se va a encargar de coordinar todo.

0: que es el resultado de lo que un día pusiste en sus corazones de mis hermanos allá en Estados Unidos, Padre. Aquellos que se despojaron de algo, Dios. Aquellos que pensaron en los ancianos, en las ancianitas, aquellos que pensaron en el necesitado, aquellos que pensaron, Dios mío, compartir, Dios mío, su bendición con otros, Padre. Te pido, Dios mío, por ellos en esta mañana. Te pido que nunca les falte tu bendición, Señor, en aquel lugar. Que siempre los bendigas, hoy y siempre. Que siempre, Dios de los cielos, guardes y cuides de ellos en aquel lugar. Padre, se cumpla tu palabra que dice, Señor, que es mejor dar que recibir. Padre bendito, se cumpla tu palabra que dice que tú bendecirás a aquellos que bendicen a otros, Padre. Bendígalos con buena salud, con buen trabajo en aquel lugar, Señor, y te pedimos, Padre de los cielos, que ellos puedan ver con sus ojos, así como lo han visto hasta el día de hoy, esa bendición que nunca ha dejado de caer sobre sus vidas, que nunca ha dejado de fluir sobre sus vidas, Padre. Que esa bendición siga con ellos en aquel lugar. Y bendiga la vida de los que estamos aquí. Aquí hay gente que en realidad, Señor, necesita, Padre, y está aquí, Señor, y sé, Señor, que con mucha alegría, Padre, han venido, Dios mío. Gracias te damos por tu palabra, Dios mío. Ayúdanos a ser agradecidos con lo que nos has dado, Padre. No permitas, Dios mío, que en nuestros corazones entre el orgullo. No permitas de que en nuestros corazones entran aquellas cosas contrarias a tu voluntad. Antes bien, llénanos, revístanos de humildad. Revístanos, Señor, oh Dios, de personas agradecidas, Padre bendito. Gracias por tu palabra en esta mañana, en el nombre de Jesús. Gracias te damos por este privilegio, Señor. Gracias. Amén. Que Dios nos bendiga en esta mañana, hermanos. Quiero que esta mañana, en agradecimiento a nuestros hermanos allá en Estados Unidos, quienes pensaron en realizar esta actividad, quiero que le brindemos un fuerte aplauso a nuestros hermanos que están allá en la Unión Americana, que pensaron hacer esta actividad el día de hoy, bendecir a cada uno de los que estamos en este lugar, y les decimos a nuestros hermanos allá que Dios les continúe bendiciendo en aquel lugar. Así de que, y a todos los que estamos aquí, Dios nos bendiga y esperamos en una próxima oportunidad volvernos a ver si el Señor así lo permite. Pastor Pedro, muchas gracias por darme este privilegio y el tiempo continúa con usted en esta hora.
1: Bueno, yo creo que ya estamos culminando, ¿verdad?, con todo. Voy a pedir a la hermana Osvilda que se acerque aquí en este lugar. Ha llegado el momento de repartir la ofrenda, hermanos, que fue enviado. Quiero contarles, hermanos, que Dios nos ha ayudado. Venga, hermana. Dios nos ha ayudado ahora sí de levantar un campo nuevo, pues en San Cristóbal Cucho, las almas es para Cristo. Yo siempre digo esto, las almas es para Cristo. Una iglesia donde yo siempre le he pedido a Dios y le he clamado a Dios, y oiga lo que le voy a decir. Y yo sé que mucha gente va a oír, mucha gente nos está viendo, mucha gente todo eso. Queremos una iglesia que sea bendecido para bendecir. Eso es mi deseo, mi anhelo, y seguir para adelante, hermanos. Amén. Le pedí a Dios desde cuando yo dije, Señor, si tú nos das la oportunidad de levantar nueva iglesia, que sea una iglesia que nos des, Padre, para bendecir. Amén. Mientras que yo tengo mis fuerzas de seguir trabajando materialmente, todo eso puedo mantenerme en la área de lo que puedo, y ya por lo demás ahí estamos. Pero que Dios nos siga ayudando, ¿verdad? Bueno, Dios bendiga entonces al pastor Gilmar.

0: De allá de Los Ángeles, California, una iglesia, quizás ustedes lo han visto, casa de oración, iglesia de Dios, casa de oración de allá de Lefort, de allá de Los Ángeles, California. Ponieron en sus corazones, hermano, y me llamaron y me dijeron, hermano Wilfredo, también aquí está doña Chilita, ¿va? Doña Chila, ahí está doña Chilita, nieto de ella. También se unieron allá para hacer este evento que estamos haciendo. Amén. Él es mi patrón, hermano. Yo le trabajo hace como 8 años a él, como 8 o 9 años le tiene que yo le trabajo a él. Y hemos sido muchos amigos. Si usted se imaginara un día cómo éramos cuando éramos amigos allá en Los Ángeles, jóvenes. Le dábamos a la cantina, le dábamos a lo que era. Quizás él me está visualizando. Pero ahora de agradecimiento que Dios ha cambiado nuestra vida, nos ponemos de acuerdo con Él y decimos, saquemos la hora para adelante. Amén. Si en el mundo se podía hacer tanta cosa, ¿por qué no en las cosas del Señor se puede? Entonces, somos muy amigos con Él, y Él es predicador también de allá de Los Ángeles, miembros de la iglesia que se unieron allá para mandar una ofrenda. Bueno, fueron escritos 70, como 70 nombres, 70 o 75 nombres, personas que no están aquí por motivos, hermanos, que están enfermos o no pueden venir. Nosotros le vamos a guardar su sobre y le vamos a encaminar en su casa. Eso hemos quedado con las hermanas. No le estoy yo haciendo solo, no me gusta hacer las cosas solo. Tengo aquí lo que es la secretaria conmigo, la tesorera y la secretaria que también ahí están. No le estamos siendo escondidos. Desde ayer estuvimos planificando todo cómo hacerlo: nombres, sobres y los alimentos, todo, hermanos. Todo lo que estamos nosotros administrando ahorita vino de Estados Unidos. No es mi dinero. Que quede claro. Si no van a decir la gente, él está haciendo culto para que vengan almas, todo eso. No. Él no es mi dinero. Es una colaboración para la iglesia. Recuerde que usted vino un día a gozarse aquí. Llegando a su casa, vaya al culto a su iglesia. Gócese su iglesia. Aquí no es de que vamos a decir, ay, hermano. No. Vaya. Con todo corazón. Dios le bendiga. También a hermana Oswilde vinieron su mamá, ¿verdad? Y vino como 10 personas de allá. Vamos a empezar a dar los nombres. Y el que va a salir ahí su nombre. Y el que no va a salir es porque tú estás joven. Amén. Y no se va a sentir triste. Porque si su nombre no va a salir, porque usted está joven todavía. No, tampoco van a decir a los hermanos, ya tan viejos, tan grandes. No. Sino que porque nació el corazón de dar ahí a las viudas, tercera edad. Se podía dar a bastante, hermano, pero también vamos viendo que es mucho dinero. Pero vamos entonces a dar los nombres. Primeramente vamos a invitar al pastor Giovanni que pase a recibir su ofrenda, que tiene una ofrenda para él. Pastor Giovanni, venga. Ahí está, hermano, usted va entregando y yo. O si no, usted va leyendo y yo voy entregando. Pastor Giovanni. Y ahorita vamos a ver quién otro y bueno. Hermana Mavilia Juárez, solista que viene de A del Platanillo. Venga, hermana. A las hermanas que están joven, algo un poquito rapidito, porque ya la hora se va yendo y cuando sentimos van a ser las 2 de la tarde y no es así, ya antes de 15 minutos. Venga, hermana, gracias por venir. De parte de los hermanos, hermana pastora Mérida. Aquí hay también para esa.
1: Pastor Giovanni, no, aquí.
0: Pastor Giovanni, no, hermano Giovanni, ahí hubo una confusión. Ahí va el de su mamá. El de su mamá iba ahí, ¿cómo dice ahí? ¿Cómo dice?
1: Pastor Giovanni. Giovanni y mamá del
0: pastor. Ah, sí. Y mamá del pastor Giovanni. Así le puse porque su nombre ya no se me olvidó. Usted es el único. Bueno, ahora vamos con.
1: Nicolás Miranda,
0: pase don Nicolás, ahí enfoquen las cámaras para que vean que estamos siendo recogiendo su sobre y ahí ustedes le ven en la casa y si ustedes quieren romperle ahorita y decir vamos a invitar agua al hermano, también rompen. No, hermano, eso es mentira, es una broma. Bueno, es para usted de parte de los hermanos de Iglesia de allá de Dios. Para Pedro Miranda,
1: Julia Miranda.
0: Pedro Miranda, son los que fueron calificados y invitados, que pasen para acá.
1: Julia Miranda.
0: Y doña Julia Miranda, es su mamá también, ¿verdad?
2: Sí.
0: ¿Vino?
2: Sí, ahí está.
0: ¿Listo? ¿Puede venir hasta aquí?
2: Sí, lo trae.
0: Si no le trae, si es su mamá, llévelo. Ahí viene, para que lo miren que está pasando. La familia entero. Es un almuerzo que se invitó, hermano, para todos. Ellos dijeron un caldito crío y queremos dar a los hermanos. Y una ofrenda. Una ofrenda. Que Dios le bendiga por venir. Gracias.
3: Gracias a usted.
0: Bueno. Para hermano Luis Cabreras. Aquí está hermano Luis Cabrera. Él es viudo, pero está joven. Pero si él desea casarse todavía, aún es tiempo, hermano. Para el amor, dice que no hay edad. Hermano Humberto Velázquez también es joven todavía, también está ahí listo para, si un día quiere casarse todavía, también se vale. Para el amor no hay edad, hermanos. Lo único que tienen que trabajar los dos juntos.
1: Humberto Velázquez.
0: ¿También, hermano Humberto Velázquez?
1: Emilia Velázquez.
0: Emilia Velázquez. ¿Está Emilia Velázquez? Esa es su mamá. Emilia Velázquez, que Dios lo bendiga. Aquí está, gracias por venir. Ellos vienen desde Las Brisas. Y también se les pagó transporte. Se les pagó su transporte para venir y gracias a Dios que regresen bien. ¿Verdad?
1: Felipe Vázquez.
0: Para Felipe Vázquez. Don Felipe Vázquez. Y ya al ratito, hermano, vamos a poner la mesa aquí, miren. Y ahí vamos a estar comiendo así y vamos a almorzar. Dios lo bendiga, gracias por venir, hermano. Ahí le están viendo en la cámara, ahí le están viendo, está recibiendo. Para Justa Vázquez, ¿dónde está Justa Vázquez? Los que van a pasar 2-3 veces para venir a traernos, no se preocupen, porque a veces están enfermos sus familiares. Dios lo bendiga, hermana. Bueno. Gracias, hermana. Para Julia Méndez. ¿Dónde está Julia Méndez? Julia Méndez, ellos vienen de Las Brisas. Que Dios les bendiga. María Méndez. Está llorando la Lucero. María Pérez. Súbele aquí, hermana. María Pérez. Dios le bendiga. Para Zenaida Vázquez.
1: Pérez.
0: Ellos vienen de allá de las Brisas, hermano. De allá vinieron como 15, 20 de allá de Las Brisas. Que Dios los bendiga por estar con nosotros en San Cristóbal Cucho. Invitamos a los de Las Brisas, hermano, porque ellos, la mamá de la hermana Osvilda, gracias, hermana, que Dios lo bendiga por venir. Es la hija de la hermana que persevere con nosotros. Yo le dije, tomamos en cuenta unos 10, 15. Lidia Méndez, despacio, no van a correr, hermana, porque ya mero va, ya el caldo ya se está cociendo, el último sazón me están poniendo ahí. Bueno, que Dios lo bendiga. Luciano Vázquez. Luciano Vázquez, que Dios lo bendiga. Amén. Bendiciones, hermano.

0: Señor bendiga, hermana. Vicente Velázquez. Bueno, de confianza, aquí está. Llévelo. Él tiene nada a mandar porque no podemos quedarnos con esta frente. Entonces ahí se lo da. ¿Se acuerda?
1: Natalia.
0: Yo le puse Natalia de los Chulitos porque el día no sabía su apellido. Es que fíjese, hermana, que una vez muchos conocen. Está hermana Natalia. Hermana Natalia del pueblo. ¿Dónde está? Yo así le puse. De hermana Natalia de los Chulitos. Esos, sus hijos son así. ¿Verdad? Y lo bueno es que le apoyen los Chulitos. ¿Verdad? Yo era que dijeran feitos. Entonces, que Dios le bendiga, hermana Natalia. Y gracias por recibir mi invitación, hermano. Yo recorrí como 3 días, hermano, para ir. No las encontraba y regresaba e iba. Y total, que a veces me quería estar cansado. Mejor vos espera y tocar ahí salían. Pero gracias por venir. Porque recuerde que las personas grandes cuesta para que salgan. Ah, lo primero que dice será cierto. Ah, no. Pero no, aquí están. Hermana Lita López. López, a ver, de la Rosa, ven para acá, te ayuda aquí un poco. ¿Quién es Lita López? ¿Sabe de quién es la ofrenda de Doña Lita? No, es de Doña Lita. Es de Doña Lita de allá de los no, de allá con el hermano de don. No, espérense. Es de allá con don. Con Doña Lita, de allá con Doña Lita, Chivo de Doña Lita, con su mamá de don Rubén Cardona. Doña Lita, su hermano de don de Junto Matías López, son Eva Vázquez. Pues esa es su ofrenda de ella, ¿ve? Le vamos a guardar y le vamos a dejar, porque esa es Doña Lita. Ella también no vino, por lo mismo que están enfermos. Mira, aquí está el primer que se guarda, es para ella. ¿Es de Doña Lita, ma? Yo Lita López le puse, porque no les encuentro, hermano, cuando voy, y yo nomás le puse su nombre ahí, pero ahí está, le vamos a dar. Ahora si aparece otra Lita que está aquí, todo eso, a ver cómo la hacemos para dar, pero tenemos que dar. Ahora vas a ver, para Félix Bautista, es para mi abuelito, que tampoco ya no sale. ¿Ah? Buen démone, pues. A ver, ¿dónde va a aparecer aquí? No vamos a hacernos Ah, bueno, aquí está. Entonces ahí va a aparecer la otra Lita. Si no aparece la otra Lita, entonces le vamos a arreglar. Pero aquí vamos a hacer, no hay problema. Pero, venga, hermana, si ahí está la hermana Lita, pues, hombre. Pase, hermana, pase. Don Félix Bautista, hermano, es mi abuelito. Tiene 83 años, ya no aguanta. Yo les dije, les voy a llevar, esto le vamos a otro entregar, ¿se acuerden? Esto aquí queda. Para Francisco Pérez, hermana Chila, de la Chila, para su hijo. ¿Dónde está Doña Chilita? Doña Chilita, viene Doña Chilita. Sí, es de para su hijo, don Francisco Pérez. Yo les fui a buscar, pero no estaba. También para la Chila Pérez, le puse los dos juntos. Llévalo, entrégalo, dígale que tome su agüita, su jugo. Ahí va el de usted. Ahí va el de usted y de don Francisco, su hijo. Que Dios le bendiga. Sí. Bueno, que Dios le bendiga, hermanos. Están viendo ellos allá. Ocelia Aguilar, también ahí, no es viuda, es mamá soltera, pero el que si todavía quiere es esposa también. Pase, don Ocelia. ¿Dónde está don Ocelia? Ay, Dios, miren, hermano. Yo corriera para acá. Que venga Antonio Chihua, también es hermano Antonio de la Cumbre, hermano, no vino, porque él también ya está entre la batalla. Que Dios le bendiga. Hermano Antonio Chihua. Para Rosa Miranda. Es la mamá de un Mino, de Junto Mino. Rosa Miranda. Es de para Antonio Chihua. ahí lo da su abuelito, ella también se va a guardar de la Rosita aquí con doña de los pollos. Hermelinda Domínguez, pase hermano Hermelinda Domínguez. Eso. Ahí uno estoy aguanta. Que Dios lo bendiga, gracias por venir, por recibir. Amén. Para hermano Mingo Velázquez, ¿Velázquez es su nombre? Fíjate que yo puse unos apellidos que si, ay, ¿cómo cuesta, hermano? Porque uno pues no mucho conoce, pero que Dios le bendiga. Aquí está. Que Dios le bendiga, hermano Mingo, por venir. Bueno. Que Dios le bendiga. No vamos a dar tiempo tanto así porque no, como ya son las 4, ustedes van a ir y mañana no van a ir y tienen hambre. Bueno. Para hermano Lucrecio Gómez. Pase hermano Lucrecio Gómez. Que venga que tienes con su esposa porque los dos creo que ellos sí no se despegan, mire hermano. Dios le bendiga hermano Lucrecio. Esta es su ofrenda de parte de los hermanos de Estados Unidos. Gracias por recibir la visita que los hice. Yo estoy visitando a todos, hermano, y gracias a Dios que vinieron. Dios bendiga, hermana Chila. Gracias, hermano. Para hermano Rigo Cal, ¿dónde está hermano Rigo Cal? También es solterón, venga de para acá. De hermano Rigo Cal, sí, también fue bendecido. Se llama Riguito. Ahí toma sus agüitas. Y bueno. Para Milita Ramos. ¿Dónde está Milita Ramos? Despacio. No, despacio. No va a caerse. Tenga doña Milita Ramos. Mire, yo hasta ahora estoy conociendo porque la gente una vez no sale. Dios le bendiga, hermano. Cuesta, hermano, porque. Para Félix López, mi abuelita, que pase. Que pase la abuela, tráiganla para acá. Allá nos están viendo, hermanos, y nos están viendo en todo el mundo que estamos haciendo. Pero que Dios bendiga a los hermanos en Estados Unidos, que lo bueno es que lo mandaron para acá, para San Cristóbal Cucho, y no va a ser la primera vez, mis hermanos. Se preparan porque quizás va a ser más adelante de otra manera, pero. La Biblia dice bendecir a los huérfanos, las viudas, hermanos, si es lo que ellos están haciendo, olvídese, este es bíblico, esa es calidad de todo lo que se está haciendo. Entonces nosotros estamos administrando lo que podemos. Es la abuelita y ahí está mi hermanito Luis, aquí está su ofrenda. Dios le bendiga, gracias Luis por traerlo. Para Luis sí no hay, porque Luis no puede pegar el asadón con todo, él sí no puede. La ofrenda fue bendecida para personas mayores, viudas, y yo obedezco, ¿verdad? Entonces, para don Tanchito, allá arriba, no vino también, el que está cieguito, miren, pues, ¿ustedes ya conocen a don Tanchito? ¿Quién conoce a don Tanchito? Bueno, él le vamos a dar allá, porque ya ven que no vino, entonces también por eso. Para hermana Silvia Chihuahua, ella es la que está cuidando a su papá, también calificó. Hermana Griselda, venga. Y hermana Silvia Chihuahua también calificó para darle su ofrenda, y la hermana Maribel Chihuahua también. Entonces que Dios les bendiga. Está de su mamá, ahí está desde su de usted. No lo va a confundir porque si va a agarrar que tiene más ahí. Ven. Para Juan Cal. ¿Quién es Juan Cal? Bueno, le guardamos entonces, aquí está, ustedes saben que aquí se va a estar, se le da. Don Celso Cal. Venga, hermano, ¿usted vino o no vino? ¿Le va a usted llevar? No, le confiamos a usted porque usted es su hijo. Y aquí, si usted vino, es porque vino. Sí, porque no lo va a echar su bolsa. Dígale que esta es su ofrenda. Yo creo que va a salir también su Juana Cal. Entonces llévelo. Y de una vez saliendo de aquí, les va a dejar, no lo va a tener en la casa, le va a perder. De una vez. ordeno su vida, hermanos. Entonces, Dios bendiga. Para hermana Chepa de Río Santo, le puse yo. Es que las apellidas, hermano, pero ahí le pegamos a blanco. Acá ahí vamos, no nos hemos confundido. Venga, hermana Chepa. Por fe. ¿Verdad? Pues, hay que seguir a Cristo, hay que convertirse a Cristo en el nombre de Jesús. Que Dios le bendiga en su ofrenda. Gracias por venir. Para Juan Vázquez, San Juanito Vázquez, Vázquez, ¿verdad? Venga, Juanito. De ellos también, ya cuesta que se levanten, hermanos. Ya la edad, está muy fuerte. Tráiganlo porque él ya no mucho mire. Tráiganlo porque él ya no mucho mire. Despacio. Da su ofrenda. Aguárdalo. Métele en su bolsito, no los ha tirado. Para doña Tenchita que viene con doña Celsa, también le ponemos aquí porque de otra manera, pásenle ahí. Si es no aguante caminar, tengo usted recogerlo. Pero si pase también. Hermana Carmen Pérez. La hermana famosa Carmen Pérez que se ha dado para ahí varias veces en el barranco y no muere, hermano. Hermana Carmen se da para ahí con su leña, se levanta otra vez. Dele a su mamá, o su mamá, su abuelita, su tía, dele, gracias por acompañarlo. Yo dije que le acompañaban a alguien que ya no podía. Amén. Bueno, Dios le bendiga a usted. Hermana Carmen, que Dios le bendiga, gracias por venir usted nunca. Gracias, hermano. Hermana Carmen varias veces ha caído y no se ha muerto, hermano. La otra vez dije, me di para día ya. Nos conocemos una buena persona también con nosotros. ¿Cómo se llama?
2: Carla Ambrosio.
0: ¿Cómo? Para Carla Ambrosio. ¿Quién es Carla Ambrosio? Clara Ambrosio. Ah, Clara Ambrosio. Doña Carmen no se va a levantar ahí porque ella dice, levanta, pero tú estás joven. Si no sabe su nombre, por ahí, a ver qué va a hacer. Sí, claro, usted salió también para su frente. Amén. Dios le bendiga también. Amén. Para Felipa Miranda. ¿Quién es Felipa Miranda? ¿Dónde está? Ah, sí, la de Felipe Miranda. Felipe Miranda. ¿Cómo? Para hermana Olga Vázquez. Gracias, hermana, por no rechazar su invitación. Quizás algunos no vinieron. Dios bendiga, hermana. Gracias. Amén. Gracias, hermana. Tenga, hermana Olga, gracias por recibir la invitación. Que Dios lo bendiga. Gracias, hermana. Para hermana Victoria Chihuahua. Pase, hermana Victoria Chihuahua. Hay otras ofrendas que están sobrando y lo vamos a encaminar. Que Dios lo bendiga, hermana Toya. Gracias por venir. Para hermano Jorge Aguilar, hermano Jorge Aguilar, ahí está hermano Jorge. Pasa, hermano Jorge Aguilar. Hermano, ellos cuando nos dijeron que iban a hacer la actividad, dijeron, dijo hermano Wilfredo, carnita de pollito la vamos a dar a ellos, criollito. Y ahorita vamos a comer, hermano, de veras que es una bendición para ellos. Hermano Jorge Aguilar, gracias, hermano, Dios le bendiga por venir. Va, hermano Jorge. Para hermana Martina Bautista, también no está, es mi abuelita, hermano. Si yo le contara la historia de mi abuelita, a la edad de mi niñito que está ahí, me llevaba para el culto. Sabe encender las candelitas y todo eso. Y ahora es al revés, porque yo la voy a traer a ella para el culto. Y ahí está conmigo, pero hoy no pudo venir porque también está muy enferma. Ya no pueden, hermano. La realidad, sentarse un tiempo aquí, ya no. Entonces le vamos a llevar de su ofrenda. Eso no nos está dejando. Para Imelda Bautista, que también calificó mi mamá, que es mi mamá. Imelda Bautista. Ay, Dios, mi hermano, tú igual ten correr, córrele. Para hermano Aurelio Juárez, ¿está hermano Aurelio Juárez? Pase, hermano Aurelio Juárez. Somos amigos mucho tiempo y también salió calificado para su ofrenda. Tenga su ofrendita. Y también salió calificado para su ofrenda. Gracias por venir, hermano Aurelio, que Dios le bendiga. Gracias por recibir la invitación. No se negó. Bendiciones, hermano. Para hermano Pablo Reina. Ah, mire. Ese hermano Pablo Reina es millonario. ¿Qué es apellido de don Efraín Reina, pues? Ayúdenlo ahí. Ahí está, ahí. Ahí estaba. Entró hermano Pablo Reina. Mírenlo por ahí. Vino, yo vi que vino. Ya se fue. Le vamos a mandar su ofrenda entonces también. Para hermana Magdalena López le puse yo. La hermana Estela, hermana Estela. No se va a sentir triste si no le va a salir su nombre, a la otra le va a salir. Amén. Entonces, gracias, hermana Magdalena, por venir. Así es su apellido, ¿no? Pérez. Ah, pero ella es de usted. Para hermana Estofana López. ¿López es la hermana Estofana o no? Ah, es que hay unos nombres, hermano, que me costó encontrarlo. De veras tuve que ir 2-3 veces y lo hice por amor a ellos. Iba y no estaban. Que Dios lo bendiga, hermana, por venir. Gracias, hermana. Hermano Alfonso Gómez, ahí está hermano Alfonso Gómez. Hermano Alfonso Gómez. No, él ya salió su tiempo, ahí está. No está. Bueno, le vamos a ir a encaminar entonces. Sí, le vamos a encaminar su ofrenda porque ya se van quedando como 10 aquí. Para hermana Juana Alvarado. Ahí viene. Oh, ya no vino, ¿ah? ¿Eh? Ahí está. Ah, ya vieron. Y creo que es la más grandecita que está por eso. Ya no aguanta, hermanos. Que Dios lo bendiga por venir. Para hermano Eugenio Aguilar. Hermano Eugenio Aguilar, ¿es él? No. ¿Cómo? Ah, pero ahí estamos. Yo lo conozco por hermano Eugenio. Y así le puse yo, hermano, la realidad que Siriaco es. Pero yo Eugenio le digo, porque como ya veo que así se dice. No se le dice el nombre, pues, que realmente es. Y llegamos allá y yo le dije, hermano Eugenio, ¿usted va a ir con nosotros? Sí, dijo. Entonces, que Dios bendiga, hermano Eugenio. Bendiciones, gracias por venir. Hermano Siriaco Aguilar. Amén. Más conocido como don Eugenio. Pero él se llama Siriaco, pero a ver que se le olvida a uno. Para doña Tomasa Aguilar. Doña Tomasa Aguilar, ¿es usted o Vázquez? Doña Tomasa. Tomasa. Miranda. Bueno, venga, hermana. Así es que mire, hermano, que como yo sé que sus hermanas son de aquí, también. Ah, entonces yo le pongo Aguilar, pero a ver qué es. Pero ahí está, no me estoy perdiendo, ¿verdad? No, ahí estamos con todo lo que estamos. Los apellidos nada más que está cambiando, pero Tomás, así es, Tomás, ¿va? Ahí está. Entonces. Sí, pero ahí está, vámonos, no se preocupe. Dios le bendiga. Para doña Elena, hermana Elena Aguilar. Hermana Elena Aguilar. Está en la cocina, ¿va? Ahí viene. Hay unas personas, hermano, que nos atendieron bonito. Dijeron, vamos a llegar, que Dios los bendiga. Casi todos nos atendieron así. Algunos nos dieron cafeíto. La vez que estaba lloviendo, nos entraban adentro, tomamos cafeíto. Para Juana, no, Chana Aguilar. Yo le puse a Chana Aguilar, quiere que es su hija, doña Natalia. ¿Vino o no? ¿Es Aguilar ella? ¿Ah? ¿Pérez? pero de Aguilar le puse su esposo, así le puse. Bueno, que Dios les bendiga. A don Pedrito, doña Rosa, doña Rosita, venga y le lleva a don Pedrito, porque don Pedrito, don Pedrito no sale ni porque le va, lleva un tractor allá, no le sacamos de su casa. Pero vino la familia. Y que Dios bendiga a doña Rosa por su trabajo. Está cocinando, está trabajando, Dios le bendiga. Ahí le da a Pedrito. Yo le puse don Pedrito y Rosa, pero no es usted don Pedrito. Don Pedrito. Para don Vinicio Miranda, don Vinicio, ya solo quedan dos, así que ahorita ya no hay más para dar. Don Vinicio Miranda, Dios bendiga, gracias por venir. Ayer me fuiste unos gallones con ellos y ahí van a comer ahí el gallo. Ahí fuimos a tener unos gallos con ellos, hermano. Hermana López, López, le puse hermana Petronila, ahí está ahí. Hermana Petronila es pilas, no espere que empiecen a orar para la ofrenda, olvídese, van a recoger. Dios bendiga, hermana Petronila. Se ofrenda. El último para doña Elma López. ¿Está? La viuda de mi suegra. Ya luché, ya oré para que se case. Ay, ¿de dónde? Ni queriendo, hermano, no se casen ellos. ¿Ah? Téngase mi suegra, que Dios le bendiga. Gracias. Bueno, ahorita nos vamos a poner en filas las mesas. Siquiera le pregunté su nombre, y la verdad que sí me costó, porque iba y venía y me costó mucho. Que Dios le bendiga por venir. Gracias, hermanos que están allá en Estados Unidos, que Dios los bendiga. Compramos puros pollos para comer, ellos dijeron, ese es nuestro anhelo, vamos a dar pollito. Ustedes pueden matar sus pollitos, ¿sí? Todos pueden matar sus pollitos, pero qué cosa más linda que ustedes vinieron y se gozaron, y ahora vamos a almorzar. Pónganse de pie, vamos a orar. Gracias, hermanos de la edad de Los Ángeles, hermano Wilfredo, otros hermanos que quizás dieron su ofrenda, hermanos, en unos cultos que se trata de así, de esta manera, se gasta dinerito, tiempo, y gracias por venir. Que Dios los bendiga. Gracias, Pastor Giovanni de sector, porque también él no se negó para venir a predicar aquí. Que Dios los bendiga, su esposa, hermana Mabilia, que son parte de la radio. Ahí está doña Blanqui. Ah, ya vieron, pues. Al ratito le van a dar su ofrenda.

sentadita, sentadita. Entonces Dios le bendiga, a ti te vamos a acercar con usted. Que Dios le bendiga, estimados hermanos, por venir. Gracias, todo de las brisas, bien, todo de las brisas. ¿Todo bien? Bueno, póngase de pie. Y ya los jóvenes que están aquí, así como hermano Julio y otro que está ahí, que me ayuden como a la mesa ahí, poner las sillas para que comen aquí adentro. Vamos a comer aquí en este lado, ¿ve? Miren, pues, vamos a hacer algo. Y hagámosle, como dice que hay palabra allá afuera. Hoy por mí o mañana por ti, ¿cómo se dice? Sentemos a los hermanos más ancianitos, porque ahí hay mesas, hay más, pero quizás no van a alcanzar para todo. Pero sentemos a los que realmente ya no aguantan tanto ahí, y a los demás jóvenes ahí vamos a acomodarnos por ahí. Amén. Así le vamos a hacer. Entonces, que Dios lo bendiga, oremos. Esto ha sido todo. Gracias, hermano, por la alabanza, todo lo que hicimos, a las cocineras que están allá. Que el Señor los bendiga, porque realmente han preparado la comida. ¿Ya está el almuerzo, hermana? ¿Ya está? ¿Ya? Bueno, entonces, ahorita vamos a empezar como de la mañana. Démosle gracias a Dios y que Dios los bendiga a todos por venir en este lugar. Pónganse de pie, los que realmente están cansaditos. Pónganse de pie, vamos a orar. Y que Dios les guarde después del almuerzo a su ida para su casita. Gracias por venir. Es un día que no está lloviendo. Que Dios los bendiga. Oremos. Padre, te damos gracias, amado Dios, por la oportunidad y por el privilegio que siempre nos das, Padre bendito. Gracias, Espíritu Santo, por lo que realmente has tocado el corazón de los pastores, de los miembros de las iglesias, Padre de Dios, allá casa de oración en Los Ángeles. Gracias por confiar, Padre amado, en la iglesia de la misión Príncipe de Paz, a hermano Wilfredo. Gracias también por ser parte de esta bendición. Quizás tuvieron otros hermanos ahí, Padre bendito, para hacer lo que realmente ellos hicieron, y los que ofrendaron, Padre, para poder bendecir la vida de nuestra gente aquí en Guatemala, en San Cristóbal Cucho, hermanos de aquí de Cantón de Ailar que fueron bendecidos, aquí en el centro de San Cristóbal Cucho que fueron bendecidos, en Cantón Río Santo que fueron bendecidos, allá en Buenavista que fueron bendecidos, Padre bendito, en el nombre de Jesús. Gracias, amado Dios, por esa oportunidad y ese privilegio que tú le has dado a ellos. Han tocado su corazón para hacer, Padre, este culto de acción de gracias a Dios, para que haya alimento material para ellos y también alimento espiritual para sus vidas. Se está poniendo en práctica lo que dice en tu palabra: bendecir a las viudas, bendecir a las personas de mayor edad. Gracias, Padre bendito, porque ellos están haciendo eso, amado Dios, en el nombre de Jesús. Y te pedimos aquí por nosotros que hemos administrado, hemos trabajado, las hermanas que desde ayer estuvieron trabajando. Gracias, Padre bendito, en el nombre de Jesús, y hasta hoy todavía están trabajando en tu obra. Muchas gracias te damos, amado Dios, en el nombre de Jesucristo, porque realmente tú eres el dueño del oro, de la plata, dice tu palabra. Gracias por tocar el corazón de los hermanos, Padre bendito. Gracias, amado Dios, para poder bendecir, Padre, para que ellos puedan tomar quizás una agua, un jugo, Padre bendito. Muchas gracias, amado Dios, porque tú, Padre bendito, has tocado ese corazón de los hermanos de la iglesia allá en Los Ángeles, Padre bendito. Gracias te damos entonces, Padre. Gracias, Hijo, bendice a todos los que estuvieron visualizando, las radios que estuvieron ya compartiendo, Padre bendito, Radio Amigo Fiel de aquí de la iglesia. Gracias, la agrupación, muchas gracias, Padre bendito, en el nombre de Jesús. Gracias te damos, Padre, Hijo y Espíritu Santo de Dios. Amén y amén. Que Dios los bendiga y no se van a ir. Ahorita se van a empezar a servir. Gracias, estimados hermanos. Bendiciones para todos.

que el Señor nos lo bendiga, mis amados hermanos, en esta hermosa hora de la tarde, pues para nosotros ha sido un placer, mis amados hermanos, pues así que llevarles esta transmisión, esperando y confiando en Dios que haya sido de gran, gran bendición para quienes nos visualizaron a través de la página de Radio Amigo Fiel. Así que, mis amados hermanos, en esta hermosa hora, pues los dejamos otro ratito más ahí con lo que es el almuerzo, y de igual manera agradecemos a todos nuestros hermanos que nos están viendo a través de, pues, de esta plataforma de Facebook, acá en la página de Radio Amigo Fiel. Así que de igual manera a los que nos están escuchando por la aplicación de TuneIn Radio, mis amados hermanos, amigos, que el Señor los bendiga en esta hermosa hora de la tarde. Pues nosotros, mis amados hermanos, los dejamos con unas alabanzas más, esperando que sea de gran bendición para quienes nos están escuchando, quienes nos están visualizando en esta hermosa hora de la tarde. Así que, pues mis amados hermanos, hemos llegado al final de esta transmisión, y los dejamos con otras alabanzas. Que el Señor me los bendiga a cada uno por nombre, y que la paz del Señor esté con cada uno de ustedes. Amén.

trajo momento de eso. Vamos dos minutos más. Eso, mi lugar chiler cosic. 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

Levante su manita y diga gloria a Dios. Ah, está bonito. Otra vez, levante su manita y diga gloria a Dios. Ahora levante sus dos manos y diga gloria a Dios. Eso, muévelas, muévelas. Un poco más fuerte, diga gloria a Dios. Vamos a darle aplauso a Cristo y cantamos juntos.

0: Un poco más fuerte. ¿Cuántos dicen gloria a Dios con todo su corazón? Tenemos presencia de Dios. Dios se va a manifestar en medio de nosotros. Dice: muchas cuentas tengo con mi Señor.
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17, versículos 7 y 8. Bendito el varón que confía en Jehová y cuya confianza es Jehová, porque será como el árbol plantado

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durante el tiempo de la pandemia. ¿Alguien vio alguna transmisión durante el tiempo de la pandemia? ¿Sabe? Tenía yo las peticiones en casa, impresas. Me llegaban una cantidad de peticiones, de todo tipo de peticiones. Y yo las fui a imprimir. Y todas las noches agarraba yo, así de hojas, impresas con tantas peticiones. No crea que no oramos por sus peticiones. Me sorprendió tanto de algo que nunca había pasado en mi vida, que cuando empezamos a salir, después de 8 meses, se acercaban los hermanos y me decían: hermano, Dios me sanó. Hermano, Dios, aquí está mi nene y Dios lo sanó. Usted dijo que pusiera mis manos sobre él y Dios lo sanó. Usted dijo que pusiera mis manos en el dolor y Dios me sanó. En una transmisión, ¿cuántos creen que Dios tenemos? Tenemos un Dios poderoso y grande, omnipotente, omnisciente. Me sorprendió tanto. Y por eso, esto es lo que hacía. Agarrar mi piano, tomar un micrófono y adorar. Intimidad con Dios y los que se conectaban, 2,000, 1,500 personas. Nos metíamos con Dios. Después de eso, yo iba de camino para la Boca Costa, en la recta. Si alguien conoce una recta por ahí, no recuerdo cómo se llama ese lugar, Palín, no sé. Pero iba en la recta y vino el enemigo, me habló literalmente como no tiene idea. Y me dice: ¿piensas que esto se va a quedar así? No se va a quedar así, Jacobo. Espérate. Me las vas a pagar. Y yo le dije al Señor: Señor, si tú estás conmigo, ¿quién contra mí?

iba yo manejando, porque iba solo, esa actividad, yo iba solo, cuando literalmente escuché esa voz. ¿Y sabe? Ahí surgió en grabar la alabanza que dice: no me dejes, no me olvides, tierno Salvador. Aunque se levante guerra contra mí, aunque se levante tempestades contra mí, tú estarás conmigo. ¿Alguien cree que Dios está con nosotros? ¿Alguien cree que Dios ha peleado nuestras batallas? ¿Alguien cree que Dios peleará nuestras batallas? ¿Alguien cree que Dios está peleando nuestra batalla? Por eso le pido.

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0: Podemos levantar las manos todos y decir gloria a Dios. Podemos levantar las manos, las dos manos. Podemos dar una media vuelta y decir gloria a Dios.
1: ¡Aleluya! Para nosotros es un privilegio de cantar nuevamente con ustedes acá en este lugar. Seguramente los que están aquí esta noche tienen fe. A ver cuántos tienen fe. Levantemos las manos los que tenemos fe. Si usted está esperando un milagro, tenga fe. El Señor lo va a hacer. Yo no sé cuál sea su milagro que usted quiere llevar en esta noche. Solo tenga fe. Oiga lo que dice este canto.

obra. Si no estás viendo respuesta de tu oración, pareciera que Dios está en silencio. Déjame decirte, deja que Dios trabaje, porque está obrando. Dios está obrando.

miércoles. Hay una calma tremenda. Más Jesús, gracias, gracias, gracias por esta unción. ¿Cuántas señoritas derramando lágrimas en la presencia de Dios? Adórele, no tenga miedo. Cante con todo su corazón.

eso, hable, no tenga miedo, hable por favor, dele gloria a Dios.

Gracias, Jesús. Aleluya.

levántate, toma fuerza, no te rindas.

pareciera que a los espirituales nunca les pasa eso. Eso dicen algunos. Todos pasamos por un desierto de soledad.

Levante sus manos hacia el cielo y diga: Señor, restáurame. Hijo, te dice el Padre esta noche.

que derramo lágrimas al estar en el altar de Dios. Y la respuesta es que vivo enamorado de Él.